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0: 7 de la noche, 28 minutos.
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4: 28. 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
4: 7 de la noche.
5: Y 34.
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2: 8:00 y 00 minutos.
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4: 8 de la noche
5: y 32.
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2: 9 de la noche y 00 minutos.
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3: y 27. 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
4: 9 de la noche.
5: Y 33.
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2: 10 de la noche.
7: Y un minuto.
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3: Con 25. 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
4: 10 de la noche
5: y 31.
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0: Son las 10:50. Son las 10:50 en Radio La Mejor 91.7 aquí en Tambo Grande. 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
1: Que hermano, ahí no lo ves, los hijos. Ahí no lo ves. Me he conseguido, hoy hermano, en polvos, pero todavía de remate.
2: Hola.

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0: 10:52 aquí en Radio La Mejor, los 91.
1: Normal. Un poquito más de 3D.
0: Estamos ya aquí en cabinas de Radio La Mejor para iniciar con la música variada. En esta noche ya. Te acompaña.
1: Ya, amigo. Listo. Así, ¿no? Ya, listo. Ya con musiquita. Gracias, Luchito. Este

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2: 11 de la noche.
3: Y 3.
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3: Y 26. 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
4: 11 de la noche.
5: Y 32.
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2: 11 21. 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
2: 12 de la noche
3: y 2 minutos.
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Bueno, viene una versión en bolero de parte del señor Pellín Rodríguez en la voz de Pablito Buitrón. Amor por ti.

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2: Eso es lo más reciente, lo nuevecito para ti. Mix, lejos de ti, mi vida.

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2: 12 de la mañana, 46 minutos.

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gracias. Si le gustó, corazón cerrado, regálenle un aplauso grande y fuerte. Dios lo bendiga. Hasta la próxima. Gracias. Chao.

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este cabrón, ¿quién es? Que está cogiendo cerveza a la neverita. ¿Tú, anda con nosotros? Ah, ok, dale.

0: Dios les bendiga grandemente. Saludamos con amor a todos los hermanos y al pueblo del Señor que hoy nos sintoniza. La palabra de Dios nos dice en 3 Juan 1:2. Amado, yo deseo que tú seas prosperado en todas las cosas y que tengas salud, así como prospera tu alma. 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Dime una cosa, hermano, hermana, ¿ya te cansaste de visitar hospitales? ¿Estás harto de hacer colas desde la madrugada para que solo te den una pastilla que te calma el dolor un ratito, pero no cura nada? ¿Cuántos jarabes, tónicos y cápsulas químicas te has metido al cuerpo sin ver mejoría? ¡Cuidado! Esas medicinas a veces te arreglan una cosa y te malogran el hígado o los riñones. Ya basta de gastar tanta platita por gusto en farmacias que solo te ven como un número más. Hoy ha llegado la solución a tu tierra. Gracias a la misericordia de Dios y al Centro de Medicina Alternativa del hermano Robert Sosa. Miles de personas en la costa, en la selva y en lo más profundo de nuestra sierra, en los 24 departamentos del Perú, ya están dando testimonio de sanidad. Gente que ya no tenía esperanza, hoy camina, hoy sonríe y hoy glorifica al Altísimo. Por eso te invito a que traigas a tu papá, a tu abuelito, a tu vecino, para que pasen una entrevista con el misionero de la salud, el hermano Robert Sosa, un hombre de Dios que ha dedicado su vida a rescatar los secretos de la naturaleza para ponerlos al servicio de los que sufren. 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Dios los bendiga.
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4: Amigos y amigas de Tambo Grande, me es muy grato saludarles en el amor de Dios. La salud es lo primordial. No descuidemos nuestra salud. La prevención es nuestro mejor aliado para evitar una enfermedad complicada e incluso la muerte. Podrás ahorrar dinero. Las emergencias y enfermedades repentinas son muy costosas. Cuidemos nuestro colon. Muchos se descuidan. El hemorroides, operaciones al intestino. Otros terminan con cáncer al colon. Es por descuido. No le toman importancia. importancia a una alimentación sana, a tomar 2 o 3 litros de agua todos los días, no desintoxican su colon. El colon, cuando está intoxicado, hay mal aliento, lengua blanquecina, dolores estomacales, problemas de la piel y mucho más. Es que hasta un 90% de las enfermedades se debe a un colon intoxicado. Escuchen, amigos, no solamente las personas que sufren de estreñimiento deben limpiar su colon, sino todos los que quieren tener una buena salud. Al limpiar tu colon va a desaparecer el cansancio, el mal aliento, la migraña, trastornos de sueño, la piel se pone muy hermosa, ayuda a combatir las alergias y mucho más. Cuando usted se siente cansado y comienza a tomar vitaminas o energizantes, usted está en un camino equivocado, porque su colon está sucio o intoxicado. Puede tener parásitos. De 10 personas, 8 tienen parásitos. Es recomendable primero desintoxicar su colon, porque el arte de curar es el arte de limpiar. En la limpieza refleja la buena salud. Amigos, ¿por qué debemos limpiar el colon? Porque hoy en día poco se come fibra, se está consumiendo mucha comida chatarra, se come poca verdura, poca fruta, se toma poca agua, se consume muchas bebidas de colorante artificial, se toma mucho alcohol, se fuma cigarro, se satura nuestro colon, se va enfermando nuestros órganos. Hay personas que comen muy de noche. Esto es un veneno para nuestro organismo. Señores, cuiden su salud, que es lo más valioso que Dios nos regala. Junto con esta vida muy hermosa, es un regalo de Dios. 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Una persona que quiere tener buena salud debe limpiar su colon profundamente cada 6 meses. Se debe evacuar las heces después de cada comida. Hay que ir al baño todos los días. La acumulación de materia fecal en el intestino puede desarrollar un estado de putrefacción intestinal y estas bacterias llegan a intoxicar otros órganos y puede desarrollarse un cáncer. Alimentémonos correctamente y liberémonos de sus toxinas, y tratarse a tiempo es más recomendable. Dios los bendiga grandemente. Los esperamos. Permiso.
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0: Atención, hermanos y hermanas en la fe. Escuchen este mensaje de esperanza. Dios les bendiga grandemente. 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Ya basta de gastar tanta platita por gusto en farmacias que solo te ven como un número más. Hoy ha llegado la solución a tu tierra. 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

0: Que Dios les bendiga.
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1: Síguelo bailando, bonito. ¡Vamos! ¡Síguelo bailando, señores!
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1: ¿Qué tal, amigos de Tambo Grande? Reciban el cordial saludo en el amor de nuestro Dios Todopoderoso. Invertir en nuestra salud jamás será un gasto innecesario. La salud es primordial. Este es el primer paso para evitar enfermedades crónicas e incluso el cáncer. Detectar a tiempo las enfermedades y a cualquier edad es muy importante. Los miomas uterinos son muy peligrosos. Estos tumores están presentes tanto en mujeres fértiles como en infértiles. Sin embargo, el 80% de los casos de infertilidad por factor uterino se debe a la aparición de miomas que afectan la cavidad uterina. Los miomas uterinos pueden ocasionarse por origen hormonal o por predisposición genética. Se presentan con más frecuencia después de los 30 años de edad y sobre todo si no se ha presentado embarazo alguno. Damas, madre de familia, tengan en cuenta estos síntomas más importantes. El trastorno del sangrado menstrual, dolor pélvico, sensación y presión en el estómago, micción frecuente, estreñimiento, dolor durante la relación sexual, aumento del volumen del abdomen, dificultad para el embarazo. Estos son uno de los principales síntomas. Aproximadamente en la mitad de los casos, los miomas uterinos no presentan síntomas y en el resto de los pacientes estos suelen ser muy variables dependiendo de la localización, el tamaño y la dirección de crecimiento del tumor. Recuerde usted, puede prevenir estos tumores uterinos. Tenga una alimentación sana, tenga un peso adecuado y practique ejercicio físico. Y sobre todo, hay que realizar su chequeo médico ginecológico cada año. Con ello, se busca posibles lesiones que pueden con el tiempo convertirse en precancerosas asociadas al cáncer de cuello uterino. Es muy valioso consumir alimentos lo más natural es posible, desechando todo aquello que contenga conservantes o saborizantes artificiales. Evitar el consumo de comida chatarra. 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Algo muy importante, si no se ingiere frutas y verduras, esto aumenta la posibilidad de muerte prematura en un 42%. Mujeres, es muy recomendable la prevención. Vivirás más, tendrás mejor calidad de vida. Si detectas alguna enfermedad a tiempo, podrás ahorrar dinero. Las enfermedades y las emergencias son muy costosas. Muchas gracias, amigos y amigas, por sintonizarnos. Los esperamos. Dios los bendiga grandemente.
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0: ¿Qué tal, amigos oyentes de Radio Frecuencia 100 y de Radio La Mejor? Hoy estamos miércoles 19 de agosto del año 2026. Los acompaña, como siempre, Arnold Nima Breche. Para hoy tenemos mucha información de carácter local, regional y nacional. Le damos la cordial bienvenida al programa Pulso Ciudadano. Para hoy tenemos mucha información de carácter local, regional y nacional.
1: Estos son los titulares del día de hoy.
0: Y este 25 de agosto, paro de transportistas en Lima y el Callao. Es el primer paro que enfrentará el nuevo gobierno que lidera la presidenta Keiko Fujimori. El coronel de la Policía Nacional del Perú, Juan Carlos Montúfar, resulta herido de bala en operativo policial en Iquitos.

Y el ejecutivo, el gobierno, dará 129 millones de soles para obras. Emite decreto que asigna presupuesto a la Autoridad Nacional del Agua para ejecutar limpieza y descolmatación en 70 zonas críticas. También permitirá a los gobiernos regionales reorganizar presupuestos.

los municipios, atención, los municipios se olvidan de la prevención, 0% en ejecución presupuestal, increíble, increíble, tienen plata en sus cuentas, pero no gastan, no gastan, no invierten la plata que tienen en prevención.

Y la temerosa banda Los Lobos siguen operando. Sanguinaria banda ecuatoriana extiende sus redes en sicariato, extorsión y trata de personas. Según la policía, la organización estaría tras la extorsión del alcalde de Los Órganos, a quien enviaron un ramo de flores y mensajes.

Ya van 125 fallecidos por accidentes de tránsito. Una joven de 26 años pierde la vida luego que la moto en la que viajaba impactara contra un volquete municipal en la vía a Morropón.

Y en Tambo Grande, vecinos denuncian poste de alumbrado público a punto de colapsar en el asentamiento humano Los Almendros. Acuden a la empresa Enosa, la empresa envía a sus técnicos, le dicen ya regresamos, tenemos que cambiar el poste. Y así han transcurrido 2 años, el poste está inclinado ya hacia la derecha, puede caer en cualquier momento, pero hay mucha indiferencia de la empresa. Puede pasar alguna desgracia, pero no actúan de manera oportuna. Y en octubre se va a desarrollar un campeonato de ajedrez en Ecuador, un mundial de ajedrez en Ecuador, y el ajedrecista tambograndino Gary Hernández quiere participar y hace un llamado a las autoridades locales, a las empresas públicas y privadas para que lo apoyen económicamente y pueda viajar y pueda representar al distrito. Este joven, hoy joven, siempre participa y deja el nombre de Tambo Grande en lo más alto, siempre ocupa los primeros lugares. A pesar de sus limitaciones económicas, siempre hace todo lo necesario, viaja y logra los primeros lugares. Por favor, señores, autoridades, empresarios, hay que apoyar a todos.

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1: La Unión Gremial de Lima, Callao, oficializó la convocatoria a un paro total de servicios para el día martes 25 de agosto. Esta medida surge como respuesta directa ante la falta de diálogo con el Ejecutivo y el alarmante incremento de la violencia que azota al transporte en la capital y el primer puerto, es decir, a Lima y al Callao. Según el comunicado gremial, la paralización se hará efectiva a menos que el gobierno de Keiko Fujimori atienda sus demandas de seguridad de manera inmediata. Los transportistas denuncian ser víctimas de una violencia sistemática, de bandas dedicadas a la extorsión y el sicariato. En agosto se registraron atentados graves, como el asesinato del gerente de una empresa en Los Olivos el 6 de agosto y ataques contra choferes en Villa El Salvador. Estas agresiones no solo afectan a trabajadores, sino que ponen en riesgo la integridad de los pasajeros que utilizan el servicio a diario. La situación se agrava por la falta de políticas públicas claras, el cobro de cupos sobre los costos operativos, afectando a usuarios. Ante ello proponen fortalecer unidades policiales, controlar comunicaciones desde penales y proteger a denunciantes. No obstante, sus pedidos no han recibido respuesta formal hasta la fecha. A pesar de solicitar audiencia con la presidenta Keiko Fujimori, los gremios afirman que no han recibido respuesta sobre la audiencia que han solicitado con la presidenta Fujimori. Sostienen que no buscan privilegios, sino buscan condiciones mínimas para laborar con seguridad.

Bueno, Keiko Fujimori juramentó como presidente el 28 de julio y creo que luego de unos días ya debió de presentar ya el plan de seguridad ciudadana. Ella señaló siempre en campaña que iba a luchar para bajar los niveles de inseguridad que tenía el país. Mano dura contra la inseguridad ciudadana. Ya van prácticamente 3 semanas y aún no se presenta ese pedido de facultades para legislar sobre seguridad ciudadana. Ya ha pasado el tiempo suficiente para que se presente y aún más no estamos pidiendo resultados para que se presenten las medidas, las acciones que se van a implementar. Que se presente lo más pronto y que se ejecuten. Que se ejecuten, por ejemplo, lo que está pasando en transporte en Lima. Es un tema muy delicado. Los transportistas anuncian un paro tanto en Lima como en el Callao, porque ellos tienen temor salir a las calles, realizar su trabajo, porque hay mucha violencia en estas jurisdicciones. Ellos están anunciando un paro este 25 de agosto. Esperemos que el gobierno de Keiko los convoque, se sienten y lo más importante, ya basta de tantas reuniones. Ahora ya queremos que se ejecuten ese plan estratégico de seguridad ciudadana, que se ejecuten esas políticas públicas para frenar, para disminuir la inseguridad ciudadana. Eso es lo que queremos todos los peruanos.

0: Bien, tenemos una comunicación. Julio Seminario está en línea.
1: Pablo, buenos días.
0: Julio, buenos días. Julio, ¿puedes bajarle volumen a tu radio para poderte escuchar o alejarte?
1: Perfectamente.
0: Adelante.
1: Primeramente, saludarte, pueblo de Zamorán, ver frente a las situaciones que se pueden estar viniendo, frente a las situaciones políticas que se están dando, ¿no? La campaña electoral comienza a correr a mil por mil, ¿no? Entonces, hay situaciones, Arnold, que se están dando ya, y eso es una guerra sucia. Se sabe, por cierto, que ayer personas de un partido político han comenzado a malograr, a bajar, a romper la propaganda de otro candidato. Yo pienso que el presidente, el secretario general o el candidato debe educar a su gente. La propaganda es libre. La propaganda se está dando en carteles, en afiches, en la radio, persona a persona, pero no se llegue al extremo de ir a un centro poblado y tumbar la propaganda del otro. Parece que ya hubiera una desesperación en ese candidato en tumbar la propaganda. Un sabio dijo que las cosas no se dan por darse, sino se dan por conocer, que quizá ese candidato está avanzando mucho en la región y por eso es el temor de bajarle la propaganda, tumbarla y quemarla y botarla. Eso no se debe llegar aquí en el pueblo.

0: estamos viendo tanta violencia, estamos viendo tanta extorsión, tanto crimen que hay en estos momentos, y que estos señores desadaptados, los trato yo, son desadaptados, porque no deben llegar al extremo de tomar la propaganda de un candidato. Yo pienso que la campaña debe ser limpia, que el ciudadano conozca las propuestas, los planes de gobierno, cuál es la propuesta para el distrito, para la región, para la provincia, y que seamos entendidos, razonables, no como, discúlpame, como animales. No, no. Ese señor candidato debe educar a su gente, debe de educarlos, no tocar, todo es libre de poner su propaganda, Arno. Y frente a los problemas de Tamoral, de Arno, pues ya estamos cansados, hermano. Creo que ya el señor alcalde, con el debido respeto, la señora subprefecta también con el debido respeto, y todas las autoridades, creo que ya han tirado la toalla, hermano. Aquí en la Alameda, de aquí de Castilla, Irón Castilla, tiempos que no hacen limpieza, hermano, tiempos. En fin, eso lo dejamos a Ornato, al jefe de Ornato, transporte, porque se ha malogrado. De hecho, peor estamos, hablando, peor. El transporte es un demonio en Tambo Grande, y no queremos llegar a esos extremos. Y Arnold, verdaderamente estamos viendo, conociendo a las personas que van en esta lid política, en camino, ¿no?, a convencer a la gente, pero ahora el pueblo ya creo que conoce, va a sopesar bien a quién dedicarle o a quién darle ese voto, porque nosotros los ciudadanos tenemos el poder de elegir a una buena persona. La campaña nacional terminó, este es de elegir al buen vecino, al buen amigo, a la buena propuesta, a los buenos proyectos que tiene para implantar y recomponer tan grande, Arnold. Esa es la esperanza que tenemos, que en estas elecciones se den, Arnold. Muchas gracias y discúlpame si hubiera algún error en las expresiones mías.
1: Bien, muchas gracias, profesor Julio, por su comunicación. Bueno, desde este espacio condenamos la violencia, venga de donde venga, la condenamos y exhortamos a los candidatos a desarrollar una campaña limpia, transparente, sin ataques. Tenemos una comunicación. Aló, buenos días.
2: Aló, buenos días.
1: Sí, ¿con quién hablamos?
2: Con la señora María.
1: María, ¿qué más?
2: Pacherres Hidalgo.
1: María Pacherres Hidalgo, adelante, le escuchamos.
2: Para hablar también sobre lo que acaba de hablar el profesor, queremos llamar, por favor, a todos los candidatos que tomen la calma, que por favor no estén peleando. Los candidatos del señor Carrión atacan a los candidatos, a las personas del otro partido. Solo la disputa aquí es entre el candidato Carrión y el candidato Pavel Riofrío. Pero los candidatos del señor Carrión, por favor, se les hace un llamado a tomar la calma, no pelear. Atacan a la gente del candidato del Gallo. No deben de ser así. Ellos hablan, atacan. Le llamamos, por favor, al señor Carrión que ponga orden a su gente. La gente sabe por quién va a votar y no deben de atacarnos.
1: Bien, muchas
2: gracias. Somos del candidato Pavel Riofrío y le llamamos al señor Carrión, por favor, que hable con su gente, que no nos ataquen.
1: Bien, muchas gracias por su participación. Bueno, sobre lo que se está tratando en estos instantes, sobre las comunicaciones que han ingresado el profesor Julio, el profesor Julio Seminario hizo un comentario sobre algunos hechos de violencia que se están desarrollando y él condenaba estos hechos, ¿no? No dio nombres, fue un comentario general. Luego una señora se ha comunicado, bueno, dio nombres ya. Y en ese contexto pedirle a los candidatos, por favor, desarrollen una campaña limpia, transparente. Ya quedan pocos días para este proceso electoral. Hasta el momento, este proceso marcha bien y esperemos que continúe de esta manera para que el 4 de octubre se desarrolle una fiesta electoral. Eso es lo que queremos.

0: Bien, estaba atendiendo una comunicación. Les mencionaba, bueno, ante este inconveniente que se ha desarrollado, que ya no suceda más, por favor, llamamos a la calma a los militantes, simpatizantes y a los líderes de las agrupaciones, convocar a sus militantes, a sus simpatizantes, desarrollar una campaña limpia. Ya quedan 46 días, 46 días, 46 días para este proceso electoral, 46 días para elegir al nuevo alcalde de Tambo Grande, al nuevo alcalde de la provincia de Piura y al nuevo gobernador regional. Quedan 46 días. Bien, no, nos hemos enterado, tenemos los documentos, que la municipalidad distrital de Tambo Grande ha enviado un documento a todas las gerencias y sugerencias con la finalidad pidiendo la exhortación a priorizar y racionalizar el gasto corriente por déficit presupuestario. Septiembre, octubre, noviembre y diciembre. Dice lo siguiente: por medio del presente me dirijo a usted en relación al documento de la referencia, mediante el cual la Oficina de Presupuesto solicita a la gerencia municipal tomar acciones urgentes debido a la excesiva ejecución presupuestaria a nivel gasto corriente correspondiente al mes de agosto del 2026. Tras la evaluación financiera efectuada por la Oficina General de Planeamiento y Presupuesto, quien informa la situación de la disponibilidad presupuestal para atender el gasto corriente, se ha evidenciado un déficit presupuestario proyectado para el último cuatrimestre del año, es decir, los meses de septiembre a diciembre. Esta situación pone en alto riesgo la sostenibilidad financiera de la entidad y el cumplimiento de nuestras obligaciones esenciales. En consecuencia, esta gerencia municipal exhorta a todas las unidades orgánicas, a todas, a ver, por favor, las comunicaciones que están ingresando, las vamos a cortar porque estamos leyendo este documento importante desde la municipalidad. Reiteramos, en consecuencia, esta gerencia municipal exhorta a todas las unidades orgánicas a implementar de manera inmediata estrictas acciones de austeridad, disciplina y racionalidad en el gasto de tipo corriente bajo responsabilidad funcional. En ese sentido, se dispone el cumplimiento obligatoria e inmediato de las siguientes acciones y medidas de austeridad: suspensión de contrataciones no esenciales. Queda prohibida la contratación de personal bajo la modalidad de locación de servicios para actividades que no sean de estricta necesidad operativa. Control riguroso de bienes y servicios. Racionalizar el uso de suministros de oficina. Energía eléctrica, telefonía fija, móvil, combustible, viáticos o comisiones de servicio. Cancelación de eventos superfluos. Se suspenden los gastos destinados a la organización de ceremonias, agasajos, compra de artículos publicitarios innecesarios y capacitaciones presenciales, priorización del devengado. Se recomienda a la Oficina de Planeamiento y Presupuesto tomar acciones para coordinar cualquier certificación presupuestal nueva a la disponibilidad real de caja y de pago de obligaciones prioritarias. Atentamente, Flavio Heraldo Campos Gibaja, gerente municipal. Este documento que ha enviado el gerente municipal recientemente a todas las gerencias de la municipalidad es claro. Se exhorta a priorizar y racionalizar el gasto corriente desde septiembre hasta diciembre. ¿Por qué? Porque al gerente municipal se le ha informado que el gasto corriente ha volado. Es decir, han pagado bastante personal y prácticamente el gasto corriente se ha utilizado bastante, y por eso se está mencionando, se le pide que ya no se contrate personal para los meses de septiembre, octubre, noviembre y diciembre. Este es el documento que nos han hecho llegar, y es importante que usted, amigo oyente, conozca la complejidad del caso. Hay un párrafo importante que le vamos a dar lectura para que ustedes lo interpreten y saquen sus propias conclusiones. Tras la evaluación financiera por la Oficina General de Planeamiento y Presupuesto, quien informa la situación de la disponibilidad presupuestal para atender gasto corriente, se ha evidenciado un déficit presupuestario proyectado para el último cuatrimestre, es decir, desde septiembre a diciembre. Ahí va a haber una crisis. Esta situación pone en alto riesgo la sostenibilidad financiera de la entidad y el cumplimiento de nuestras obligaciones esenciales. Es muy delicado esto. Es decir, han tenido plata en gasto corriente, pero han estado pagando, o de repente han contratado mucho personal, han estado pagando, y ya casi no ha quedado plata. Y por eso se pide, ya no contraten personal, ya no contraten, por ejemplo, si tienen una actividad planificada, ya no la hagan porque no hay plata. Ya no lo hagan porque ya no hay plata. Ese es el mensaje que el gerente está mencionando. Bueno, aquí a ver, la señora Raquel dice, no, trimestres 3, aquí el gerente señala 4 meses, aquí es claro, septiembre, octubre, noviembre, diciembre, cuatrimestre. No se está hablando de 3 meses, sino de 4 meses. Por eso en el documento pone, se está proyectando para el último cuatrimestre del año. Hay que tomar, bueno, hay muchas personas, bueno, esta información ya la vamos a corroborar. Nos están haciendo llegar varios mensajes sobre esta realidad. La vamos a corroborar. Bueno, José Yarlaqués Cernaque dice: amigo Arnold, sobre todo esto de la carrera política le pedimos tener mucho cuidado sobre todo lo que viene corriendo. Lo que viene corriendo. Hay que tener mucho cuidado. Tenemos una comunicación, la señora Vitalia Alemán, en línea. Señora, buenos días, le escuchamos.
1: Buen día, señor Arnold Lima Bereche. Bueno, como ya lo dijo usted, mi nombre es Vitalia Alemán Madrid, con nombre y apellido, ¿verdad? Como debe de ser. Anteriormente escuché la llamada de una señora que respeto su comunicación y su apreciación, ¿verdad? Pero yo creo que hoy estamos en una contienda política donde, bueno, respeto porque todo se vale, pero lo que único que no puedo consentir como militante y participante del proyecto político Perú Primero, quien les habla es prácticamente la animadora de todas las juramentaciones de base. Y rechazo completamente lo que la ciudadana acaba de mencionar, que nuestro proyecto está dedicado, ¿no? Perdón, a hablar mal de ciertos candidatos o actuar de manera negativa hacia ellos, ¿no? Yo desmiento completamente porque nuestro líder, David Carrión Juárez, en ningún momento nos permite, o sea, él prácticamente no permite que nosotros como militantes hablemos mal de los candidatos. Porque si bien es cierto, a él se le han presentado muchas tachas, hablan mal de él, sobre desprestigio de su carrera política. En cambio, a otros candidatos, como es de Tambo Grande, hasta hoy veo que se les ha mencionado o se les ha hecho la negatividad de participación a la alcaldía de Tambo Grande, como lo hacen con una persona del campo, como es nuestro candidato David Carrión, que es bien conocido, que es del Papayo, el Algarrobo. Y yo no entiendo el por qué no quieren permitir que una persona agricultor prácticamente del campo gobierne la alcaldía de Tambo Grande. Nosotros como partido político estamos sufriendo muchos ataques, porque es evidente, pero a nosotros no se nos permite atacar a ningún candidato. Nuestro candidato es prácticamente un varón entregado a la palabra de Dios y no nos permite a nosotros hacer uso, mal uso de la información de los candidatos que hoy están en contienda política en Tambo Grande, ni de la manera departamental.
0: Bien, señora Vitalia, ya realizó el descargo. Bueno, le comento, bueno, usted escuchó el programa, una primera comunicación. El señor Julio Seminario
1: Así es.
0: realizó un comentario, no dio nombre, luego hizo una llamada a una señora, dio nombres, luego hizo un llamado, el que habla hizo un llamado a la calma, que hagan una campaña limpia. Usted ha llamado, bueno, ya aclarado, esperemos que ya este inconveniente se solucione y que la campaña continúe. Muchas gracias por su
1: Así es, y
0: comunicación.
1: sobre todo que hagan una carrera limpia, porque ahora es la guerra de las banderas, que bajan las banderas de los partidos políticos que nosotros vamos a colocar y luego ellos van y no sé qué hacen con las personas, no sé si pagarán, no sé si o actuarán de otra mala forma y son bien caraduras que encima culpan a nuestros compañeros que tiene prácticamente negativo hacer ese tipo de ataques. Por eso es que yo lo aclaro aquí con nombre y apellido, señor, porque no es malo tampoco dar nombres de otras personas e identificarse. Están identificándose con otros nombres y eso no es posible. Yo aquí estoy con nombre y apellido y desmiento todo tipo de mala información que están dando. Por favor, actuemos en una manera política limpia y que gane pues el que Dios ponga a disposición del pueblo.
0: Bien,
1: Muchísimas gracias.
0: bien, muchas gracias por su participación.

0: Bien, tenemos otra comunicación, otra llamada. Aló, buenos días.
1: Buenos días, amigo Arnold.
0: Señor Adolfo Calle, lo escuchamos.
1: Sí, amigo Arnold, es lamentable escuchar lo que estamos escuchando. La verdad que aquí también, creo, a Sofía Vaca entraron, donde ya un candidato de puestos de banderas, y en la noche de esta semana llegaron el día martes, en la noche bajaron las banderas, y ahí le envié hace poco las fotos donde las rompieron, las arrancaron y las dejaron tiradas ahí en el suelo. Es lamentable esto que está sucediendo. Yo creo que lo que deben de hacer los candidatos es centrarse y dar buenas propuestas, convencer a la población con propuestas, no con esto, lo que estamos viendo con esta guerra sucia que estamos viendo, y no sé cómo lo hacen, que convencen al candidato y le bajan sus banderas y las rompen. Yo creo que esa es una mala educación de este candidato, que no doy nombre, pero la verdad que es lamentable. Deben centrarse, demostrar sus propuestas, conversar a la población, a los campos, decirles lo que piensan hacer y no enseñar, porque eso la verdad que está llevando a una desesperación, que están rompiendo las banderas, bajándolas y actuando de noche, a amigo Arnold, 12 de la noche, y bajándolas y rompiéndolas. Yo creo que esto es inaceptable. Nosotros queremos que se centren, que convenzan a la población con propuestas claras, amigo Arnold.
0: Bien, muchas gracias por su comunicación. El señor Adolfo Calle no quiere una guerra de banderas, sino quiere una guerra de propuestas, ¿no? Los candidatos deben de dar a conocer sus principales propuestas de gobierno. Bueno, están ingresando comunicaciones. Vamos a atender esta comunicación. Ingresan llamadas por WhatsApp. Bueno, a ver, tenemos llamadas.
2: ¿Aló?
0: ¿Aló, buenos días?
2: Muy buenos días, señor. Estoy de acuerdo con el señor. Las opiniones.
0: ¿Su nombre es y apellidos?
2: Milagros Ojeda. Pero sí también para informarles que nosotros...
0: Señora Milagros, ¿puede bajarle el volumen a la radio porque se acopla? No le escuchamos bien, por favor. Bájele el volumen o de repente aléjese unos 5 metros de la radio para escucharla mejor.
2: Ok, ¿me escucha?
0: Ahí ya, adelante.
2: Ya, mire, lo que pasa que nuestro candidato nos ha dicho bien clarito que yo pertenezco a Fuerza Regional, al economista Pavel Río Frío. Nos ha dicho que nosotros no tenemos por qué estar haciendo campaña sucia ni nada. Con el tema de las banderas, nosotros no sacamos, no hacemos daño a nadie, no insultamos a nadie. Más bien nosotros tenemos videos en las cuales a nosotros nos atacan, a nosotros nos sacan nuestras banderas, a nosotros nos ensucian, nos queman. Todo eso lo tenemos con evidencias, no solamente son palabras. Yo creo que el señor David Carrión debe de hablar con su gente, igual así como hace nuestro candidato, y no meterse con a la guerra sucia, como le llaman ellos, ¿no? Eso era mi...
0: Bien, muchas gracias. Bueno, ya hemos escuchado ambas partes. Ya si las llamadas van a estar a favor, en contra de un candidato, otro candidato, para hablar del tema de las banderas, no nos va a llevar a ningún lado. Cortamos el tema de las llamadas, el tema de las banderas. Nos hubiese gustado escuchar las llamadas para preguntarle a los candidatos sobre su plan de trabajo. Sobre su plan de trabajo. Pero el tema de las banderas no nos conduce a nada, amigos oyentes. No nos conduce a nada. Bueno, cambiamos de tema. Vamos a cambiar de tema. Hay una noticia pendiente. Y que la vamos a dar a conocer en estos instantes. Y que va dirigida a los candidatos. Conozco a Gary Hernández Ojeda, lo he entrevistado siempre cuando era un niño, hoy es un adolescente, y siempre este muchacho siempre participaba en eventos de ajedrez, tanto cuando lo organizaba Lugel, lo organizaban instituciones de Piura, a nivel nacional e internacional. Siempre cuando participaba, siempre lo entrevistaba y siempre con bastante alegría obtenía buenos resultados. Pero siempre con su padre, el señor Diógenes Hernández, siempre él se movía, gestionaba el presupuesto para que él pueda viajar, conseguir el presupuesto para poder viajar, los viáticos, la alimentación, porque acá no hay ninguna institución que apoye al talento, no hay nadie. Gary creció y sigue participando en estos eventos de ajedrez últimamente. En julio participó del evento Open Internacional Copa Independencia del Perú. Quedó en segundo lugar y le ganó a deportistas reconocidos, deportistas ajedrecistas nacionales reconocidos, ajedrecistas internacionales. Él quedó en segundo lugar. Él quiere participar de un torneo mundial de ajedrez que se va a desarrollar en los próximos meses. Su próximo reto es participar en este torneo de ajedrez, pero necesita del apoyo de todos. Por eso siempre he mencionado, ¿cuándo será el día de que Tambogrande cuente con una institución que apoya al talento tambograndino? Porque Garry es un talento, es un deportista, es un ajedrecista que tiene muchas fortalezas, muchas habilidades, y si él va a representar al distrito, él tiene que ir con toda la logística, con todos los recursos. Él no tiene que estar preocupado por los pasajes, por la alimentación, él no tiene que preocuparse por nada. Pero no hay. Escuchemos las declaraciones de Gary Hernández sobre el campeonato, este segundo campeonato, el segundo lugar que obtuvo, y sobre el reto que tiene en participar en el Mundial de Ecuador. Escuchemos.
3: He participado en el Open Internacional de Trujillo, donde han participado cerca de 100 jugadores extranjeros y a la vez peruanos, en donde he quedado, bueno, de los torneos he quedado en uno, segundo lugar. Y bueno, me alegro mucho por haber participado y representar a Piura y Tambogrande.
0: Bien, has dejado el nombre de Tambogrande en lo más alto e incluso le has ganado a rivales con mucha trayectoria, a rivales locales e incluso rivales extranjeros.
3: Sí, incluso uno de ellos es Olímpico de Chile y bueno, agregaba que también ha participado uno de los Cori en este torneo y bueno, le he logrado ganar también y logrado posicionarme también en segundo lugar por encima de ellos.
0: Garry, a pesar de muchos inconvenientes, sigues demostrando pues que con tu talento, con tu esfuerzo, con tu dedicación, sigues logrando tu objetivo, ¿no?, de siempre estar en los primeros lugares en este tipo de concursos.
3: Sí, bueno, durante años he podido participar y demostrar, bueno, con el entrenamiento que últimamente estoy haciendo gracias al apoyo del ingeniero Rivera, de Unisa, y bueno, se vienen más torneos, espero poder participar. Te comenté también que quiero participar en el ITT de Ecuador, donde van a ir muchos más jugadores, incluso de Europa, y espero poder participar, ¿no?
0: Bien, en el mes de octubre, se va a desarrollar este torneo internacional de ajedrez en Ecuador, ¿no? Y también quieres participar, pero estás solicitando el apoyo de autoridades, de empresas privadas para poder ir.
3: Así es, el mes de octubre estaré, si os quiere, participando en este torneo, Y bueno, invoco el apoyo del señor alcalde, Segundo Meléndez, y de la empresa privada para poder participar y seguir demostrando, ¿no?, que Zamorane, Piura, Perú puede seguir adelante.
0: Bien. En la parte final, Gary, el mensaje, la juventud de Zamorane.
3: Bueno, mi mensaje es que siempre perseveren, siempre sigan constantes en lo que desean, en lo que son buenos, y así puedan salir adelante, ¿no? He participado en el Open Internacional de Trujillo, donde han participado cerca de 100 jugadores extranjeros y a la vez peruanos, en donde he quedado, bueno, en los torneos he quedado en uno, segundo lugar. Y bueno, me alegro mucho por haber participado y representar a Piura y Zamorane.
0: Bien, has dejado el nombre de Zamorane en lo más alto e incluso le has ganado a rivales con mucha trayectoria. Bien, fueron las declaraciones de Gary Hernández, un joven talento, un zamorandino que siempre es un orgullo. Un niño que en su momento comenzó a participar en diversos eventos de ajedrez local, nacional e internacional. Luego ha comenzado a crecer, hoy es un adolescente y sigue participando en eventos. Por ejemplo, el último ha sido en Trujillo. En Trujillo ha participado en el Open Internacional Copa Independencia del Perú, ha quedado en segundo lugar, le ha ganado a ajedrecistas de Chile, le ha ganado a ajedrecistas peruanos de renombre como Daisy Cori. Entonces eso demuestra pues que Gary tiene el talento suficiente, que a pesar de las limitaciones económicas, Gary tiene mucho talento, pero cómo me gustaría que Zamorane cuente con una institución que el talento se le brinde el apoyo, que no lo piense ni una ni dos veces. Una institución. Aquí hay un talento. Entonces, la persona va a la institución, mire, voy a viajar acá, voy a representar a Zamorane, ¿cuánto necesitas? Previa evaluación, desde luego. Necesito 10,000 soles para viajar, aquí están los 10,000, no te preocupes, prepárate. Nosotros vamos a asumir todo ese gasto. Entonces, ese talento se va a preparar porque ya tiene todo asegurado. Otro caso que también compartí con ustedes, el grupo de danzas del profesor Dulanto, también fueron a Ecuador, no tenían para los pasajes, también talento, jóvenes talentos, no tenían para los pasajes. No podemos estar así con la juventud. La juventud de Zamorane se le tiene que apoyar. La juventud de Zamorane no tiene que estar mendigando un sol, dos soles. Cuando se le pide dinero para el futuro, para cosas positivas, no se tiene por qué estar mendigando. Cuando se pide dinero para este tipo de eventos, no hay que dudarlo. Pero a veces dicen, no hay plata. Pero para gastar la plata en carnavales, en 4 años, 500,000 soles, ahí sí hay plata. Pero para eventos culturales, no hay plata ahí. ¿Qué tal indiferencia? ¿Qué tal indiferencia de nuestras autoridades? 7:55. Ayer nos llamaron desde la zona de Los Almendros, allí hemos recogido una información relacionada a un poste de alumbrado público que está a punto de colapsar, el poste ya está inclinado hacia el lado derecho y puede caer en varias casas, puede ocasionar alguna desgracia. Una de las afectadas es la señora Teresa Valle, la señora Teresa Valle Crisanto. Ella se ha trasladado en varias ocasiones a Hinosa a explicarle la situación, a darles a conocer cuál es el panorama que se vive al frente de su casa. Los de Hinosa dicen, ya vamos a enviar a los técnicos llegan, evalúan, ya vamos a regresar. Han pasado dos años y nada. Escuchen este testimonio. Un momento, por favor, un momento.
4: Cuando voy a Hinosa, presento pruebas del poste, cómo, en qué estado está. Está inclinado el poste. Y justamente lo que me dicen, señora, tome esto, ande a reclamo, voy a reclamos. Y me dicen que van a venirlo a ver. Y hasta ahorita no vienen ni se les ve la cara que vienen a ver el poste, porque el poste está mal estado.
0: Este es el poste de fluido eléctrico que está inclinado hacia la derecha. Y en la base estamos observando que se observan las varillas. Y en tiempo de lluvia, ¿cómo es la situación, señora?
4: Se hace el agua mismo lo descarga. El agua mismo hace un hueco y prácticamente nos da bastante miedo, porque el templador se ha zafado y justamente está pasa corriente por el templador, que ya no está en su sitio donde lo dejaron, sino más bien se ha puesto encima de las calaminas y eso pasa corriente y ahorita está se le ven las varillas y tenemos bastante mucho miedo con este poste que ya está inclinado, se ha hecho un lado y esperemos pues que por favor
0: ustedes vengan. Han ido a Hinosa, usted como sí. Responsable de esta vivienda ha ido a Hinosa. Los de Hinosa han llegado, los técnicos han llegado, ¿qué es lo que manifiestan?
4: Solamente dicen que ya ellos van a volver a venir para sacarlo y ponerlo a otro sitio, pero hasta ahorita no presentan, no vienen ni siquiera a verlo. Y el poste está mal estado, hay muchas criaturas que prácticamente juegan y se prenden de las varillas, uno tiene que salir para ver las criaturas cómo se pueden prender, puede ocurrir una desgracia.
0: ¿Este problema desde cuándo está?
4: Ya tiene más de dos años.
0: ¿Qué está esperando en Hinosa? ¿Que pase alguna desgracia para recién actuar?
4: Para recién actuar ellos y justamente para recién ver la situación, cómo está el poste. Y eso no es justo porque el poste está al pie de las casas, pero si llega a caer, llega hasta caer sobre de las casas, porque se ha inclinado para la derecha, se ha inclinado el poste.
0: Y aún más, ya estamos cerca del periodo lluvioso y ahí la
4: claro,
0: situación
4: que
0: se pone más
4: puede
0: delicada.
4: Como sea ocurrir algo más peor todavía, porque ahí en el agua nadie puede salir. Porque es más peligroso y espero que realmente vengan a ver esta situación que estamos estudiando.
0: Las varillas, señora, ya se observan.
4: Las varillas,
0: ¿no?
4: Prácticamente ya están afuera y el poste se está escarachando más y justamente ya se están viendo.
0: Y
4: ya
0: ustedes como vecinos han llenado la base, ¿no?
4: Sí, claro que sí, porque prácticamente cuando llovió todito el agua escurría para abajo, sí, a un hueco. Y no es justo tampoco para que esté así ese poste en ese mal estado, porque hay seres humanos aquí.
0: En la parte final, ¿cuál sería su mensaje a las autoridades?
4: Que por favor se acerquen a ver, por favor, el poste en mal estado que está. Que les pido de favor que no dejen esta situación que está en peligro. Que vengan para que puedan acceder en este poste. Por favor, les pido de favor.
0: Bien, pedirle a los señores de Hinosa si ya conocen la realidad, ¿qué esperan? El poste puede colapsar en cualquier momento. Imagínense si ese poste cae sobre las viviendas. Imagínense, y puede ocasionar alguna desgracia. Menos mal que la señora tiene documentos que ha presentado. La señora tiene evidencias. Ayer me ha presentado como tres documentos que ella está pidiendo el cambio del poste. Y Hinosa le dice, ya, vamos a cambiar, no te preocupes. Han pasado 2 años, 2 años y nada. Bien, no hay tiempo para más. Regresamos el día de mañana, con más información.
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4: Amigos de Tambo Grande y sus zonas aledañas, reciban el saludo en el amor de nuestro Dios Todopoderoso. 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Los riñones son los encargados de recolectar los desechos de nuestro cuerpo para que no se acumule. En otras palabras, son los encargados de limpiar y filtrar nuestra sangre y deshacerse de toda la impureza a lo que no sirve. Por ello, resulta tan importante mantenerlos en buenas condiciones. Los riñones, pues, mantienen sana la presión arterial, pero a su vez, la presión arterial alta también puede dañar la salud de los riñones, pues al dañar los vasos sanguíneos de todo el cuerpo, incluidos los de los riñones, estos órganos dejan de retirar las impurezas y el líquido extra del cuerpo. Este líquido extra puede hacer que suba aún más la presión arterial. Como se dan cuenta, es un círculo vicioso y peligroso. Por ello, la presión alta es una de las principales causas de insuficiencia renal. Amigos y amigas, damas y caballeros, los riñones se deben cuidar. Para mantener sano los riñones, es bueno tomar precauciones a tiempo. Según el Ministerio de Salud, entre el 15 y el 20% de los peruanos que padecen de hipertensión arterial también sufren de insuficiencia renal. Las personas diabéticas también corren el riesgo mucho más alto de tener insuficiencia renal. Señoras y señores, es posible que usted no note el daño de los riñones, pues estos no presentan muchos síntomas. Si se detecta a tiempo los males renales, se puede evitar la necesidad de un trasplante de riñón. 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
3: 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Gracias.

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gracias. Radio Escuchas, bienvenidos al programa informativo, noticiario y de comunicación social denominado Cazadores de la Verdad. Bienvenidos, amigos, gracias mil por la cordial sintonía, amigos de distintos lugares de la zona urbana, de la zona rural. ¿Qué tal, cómo estamos? Bienvenido miércoles, gracias a nuestro Padre Celestial, Dios Todopoderoso, por permitirnos una oportunidad más de vida, una oportunidad para abrazar a nuestros seres queridos, para hacer lo correcto, para proyectarnos en la vida, para lograr nuestros objetivos, mientras haya fuerza, mientras haya salud, que es lo más importante. Muchas cosas se pueden lograr mientras haya motivación. Bien, nuestros mejores deseos de salud para cada uno de ustedes, amigos, radio, escucha. Si de repente por ahí la dolencia lo aquejan, vamos a tomar sus hierbitas, siempre bueno retornar a la naturaleza, en ella está la cura, señores. La hierbita siempre es bueno y por ahí complementarlo, pues también con la química, ambos de la mano, ya que también la química es parte del conocimiento de las personas, así que sería importante. Pronta recuperación, los que están delicaditos de salud. 8 más 19 minutos, hoy miércoles 19 de agosto. ¿Qué recordamos hoy en el Perú? Señoras y señores, en 1874 la llegada de los primeros submarinos de la Marina de Guerra. Ah, muy bien. El nacimiento también de el justiciero social Luis Pardo. Tenemos, recordamos el día de hoy en el Perú, la proclamación de la independencia de Maynas. Esto en 1821. Se proclamó la independencia de la comandancia general de Maynas en Moyobamba mediante un cabildo abierto, sumándose a la causa emancipadora. En 1874 nace en Chiquián, Ancas, Luis Pardo Noboa, recordado popularmente como el bandolero y héroe de la justicia social de la sierra. En 1910 el Estado peruano adquiere los primeros submarinos franceses Ferré y Palacios, dando inicio a la historia de la Fuerza Submarina Nacional. En nuestra marina tenemos Fuerza Submarina. De igual manera, a nivel mundial, Día Mundial de la Asistencia Humanitaria, en la cual se rinde homenaje a las personas que arriesgan su vida por ayudar a otras en crisis globales. El Día Mundial de la Fotografía también se recuerda el día de hoy. Y lo que está sucediendo en nuestro mundo actual es que hoy celebramos por todo. El consumismo nos está atrapando.

poco a poco y nosotros estamos cayendo y nuestras instituciones también. Hoy la educación ha cambiado tanto e influye tanto en la vida cotidiana y el desarrollo de los jóvenes y de los pueblos que llama mucho la atención. Señores, el consumismo nos están empujando a consumir, consume, consume, consume, compra, compra, compra, gasta, gasta, gasta, gasta y gasta. Miren, no hace mucho tiempo atrás, las únicas celebraciones importantes en el año, Día de la Madre, Día del Padre, Fiestas Patrias, Navidad, Año Nuevo y el cumpleaños. Cuando era tu cumpleaños, ¿no? Eran las fechas de celebración. Las fechas de celebración. Ahora, el día de la papa, el día del ceviche, el día del pisco sour, el día de la yuca, el día de la zarandaja, el día del pollo crudo, del pollo a la brasa, el día del perro, de los dog lovers, el día del gato, el día, uy, Dios mío, lindo, sinceramente, y todo, el día del amigo, y como es el día del amigo, vamos a compartirlo con un par de chelitas bien heladitas, anda, gasta, gasta tu plata, consume, consumismo, nos están empujando, ¿ah? Un regalo para el niño, bueno, ya va a llegar Navidad, no te preocupes, hijo mío, que en Navidad tienes tu regalo, ahora, aparte que el regalo más grande era estar con la familia, porque Navidad, la Navidad de antes, era eso, lo más importante, lo más lindo, lo más rico. El niño, el joven, el churre, no pensaba en recibir un regalo de un juguete, pensaba en pasarla con mamá, con papá, ahí sentados en una mesa, saboreando una cena. Eso era Navidad. Y se celebraba con nacimientos en vivo, sobre el nacimiento del niño Dios. Nacimientos en vivo en el barrio, en la calle se originaban. Y a las 12 de la noche, todos juntos a tomar la cena en casa con la familia. Navidad. Hoy, consumismo. Navidad, sale un conejo, sale un reno, sale otro personaje vestido de no sé qué. Compra, compra, compra, compra, cómprate un gorro, porque si no te pones este gorro rojo no es Navidad. En la escuela, y ahí me iba a complementarlo, porque está cayendo en las instituciones, sobre todo en el quehacer pedagógico, en la currícula escolar. Todas estas actividades también las están inmiscuyendo en la currícula escolar. Parece mentira, pero está influyendo en nuestros niños. Eso era Navidad, espérate Navidad para comprarte tu regalo. Ahora están metiéndote en la cabeza, Día del Niño, Día de la Niña. Hay que regalarles juguetes, juguetes, juguetes, juguetes. Y en las escuelas ya lo están haciendo. Padre de familia, colaboración, porque el Día del Niño hay que comprarle juguete a los niños. Señores, Día de la Papa, colaboración por el Día de la Papa. El Día de la Yuca, colaboración. Día del Ceviche, colaboración. Día del Consume, gasta, gasta. Día del Amigo, Día de la Flor Amarilla, Día de la Flor Roja, Día de la Flor Verde. Consumismo por todos lados y nosotros nos estamos dejando, señores. Miren cómo están tergiversando las cosas en el mundo. Y eso es una pequeña muestra de cómo nos están empujando y nos están manipulando a consumir y a gastar, a sabiendas que no hay mucho para gastar, pero no importa, gasta. Y si no tienes plata, presta para que te endeudes y vivas esclavo de pago de deudas. Esclavo de pago de deudas. No tienes para pagar tu deuda, consíguete otro préstamo, endéudate más. Ya estoy saliendo de una deuda, endéudate más. Y te endeudas por todos lados como un callejón sin salida. A eso nos están empujando. Y miren las facilidades que nos dan para prestarnos dinero y ensartarnos y hundirnos en un mundo de deudas por todos lados para que gastes. Miren, ¿a dónde están empujando, ah? Ojo, señores, ir a una tienda, tiempito atrás, era ir y ver una botellita
de vidrio, vidrio, ¿no? El aceite en lata, de manteca, vidrio, el agua, vidrio, otros productos, vidrio, la leche en vidrio. Ahora, cartón plástico, cartón plástico, cartón plástico. Y esa agua que te vendían antes en tu vidrio era pura, de manantial. Ahora, pasteurizada, homogenizada, la leche, ozonizada el agua, purificada el agua con químicos. ¿Tenía sed? A tomar su agua, su jugo natural de naranja. Ahora, ¿tiene sed? Cómprate un Spray, un Gatorade, un jugo. El niño se va a la escuela, ya cómprale un pool, un envasado, un durazno, ahí llévale ese jugo. Y todo lo que estamos consumiendo, veneno, azúcar, químicos, productos procesados, y por la televisión nos venden, salen sudaditos y con una gaseosa bien helada, un Spray, tómatelo heladito. Vemos, a los que les gusta ver esta guerra, vemos esta guerra, ahí salen los muchachitos guapos, bonitos, las chicas también, tomando sus nuevas bebidas, nuevas, modernas, con vitamina A, C, B, D, H, A, F, G, H, I, J, K y todo el abecedario, ¿no? Químicos artificiales, todo artificial, todo artificial. Y hoy que vemos, y todo azúcar, azúcar, azúcar y más azúcar. Azúcar en la mañana, pan de trigo, azúcar a mediodía, azúcar en la tarde, azúcar, azúcar y azúcar, azúcar. Y hoy, señores, tenemos tremendos casos de niños con obesidad. Es increíble. Niños con obesidad. Miren lo que nos están empujando. 30, 40 años, muchachitos. Muchachitos. Ya enfermos. Con el azúcar, con la diabetes, enfermedad por aquí, enfermedad por acá. Decían que antes la edad del cóndor era los 60 años, con dolor aquí, con dolor allá, con dolor por acá. Ahora la edad del cóndor, los muchachitos de ahora, 30 años, y ya andan adoloridos, ya andan enfermos. Más negocio, por eso se abren más consultorios, porque hay más negocio, más gente enferma, a lo que nos están empujando. Y nos están envenenando. Lonchera a los niños, un Dorito, ponle ahí una papalay, vayan a ver. Vamos a comprarnos una fruta entonces a comer sano, una fruta. Ah, esta que está más bonita, se ve más bonita el color, más jugosa y no tiene pepa. Pero tú sabías que una fruta que no tiene pepa no es una fruta 100% natural. ¿Sabías que estás llevándote al estómago algo que ha sido tocado por el hombre? Toda fruta que no tenga pepa es una semilla mejorada, es una semilla que ha sido tocada, manipulada genéticamente, sin pepa. ¿Dónde has visto que la naturaleza nos da fruta sin pepa? ¿Dónde? ¿Cuándo? Toda fruta que salga de nuestra madre tierra naturalmente tiene pepa para que se pueda reproducir, tiene semilla. Pero una que no tenga, ¿por qué no tiene, señor John Arturo, entonces pepa? ¿Por qué me dice usted que no es tan natural? Investigue. Haga su tarea. Usted ha escuchado hablar de los transgénicos. ¿Ha escuchado hablar de los transgénicos? ¿Sabe que si está consumiendo en estos momentos, ahí cocinando con su aceite y dice vegetal de soya, esa soya es transgénica? ¿Sabe que si está tomándose un chuflerito o una avena, esos productos son transgénicos? Sí, pero son avena, son soya, es natural. Natural, transgénico, manipulado genéticamente por el hombre. Y el Perú lo permite. Otros países son más cautos. En el Perú se permite todo. Nos están envenenando con lo que tomamos, nos están envenenando con lo que comemos, nos están envenenando por todos lados. Y por eso tanta enfermedad. Y nos están cambiando nuestra manera de pensar a través del sistema educativo. A consumir tantas cosas. Unido a la mala utilización del internet a través de los móviles, a través de los celulares. Ocurre que antes sacaron el televisor y todo el mundo se pegó la pantalla al televisor y gastabas mucho tiempo viendo televisión. Ahora la televisión la puedes ver en tu pantalla y en tiempo real, la cosa que ocurre a través del TikTok, Facebook, tantas
programas que cuando son mal utilizados lo único que hacen es perderte la mayor cantidad de tiempo. Miren hasta dónde nos están empujando. Señores, el respeto está perdiendo. Ahora es raro que un joven, le diga a cuando pasa por la calle, buenos días, señor, buenos días, señora, buenas tardes, señor, buenas noches. Es raro ver a un joven decirle a la mamá, al papá, al abuelo, buenas noches, mamá, buenas noches, papá, buenas noches, abuelo, buenas noches, abuela. Es raro ver a un joven ayudando a otra persona, siendo solidario, siendo tolerante. Muchas cosas están cambiando, señores, muchas cosas están cambiando, muchas, y lo estamos permitiendo. 8:31, 8:31, más 31 minutos.

Mainas ni de vainas, decían en aquella época. Mainas ni de vainas. Gracias a nuestro gran amigo Elmer Viera, escuchando en estos momentos el programa Cazador de la Verdad allá en el hermoso pueblo de las Mercedes. Las Mercedes de Pedregal, que próximamente estarán celebrando también su fiesta patronal en honor a la Mercedes, a la Mechita de Paita. Ya muchas, muchos peregrinos están preparándose para poder caminar hasta Paita, ya están preparando sus cruces, están preparando todas sus lo que necesitan para poder caminar hasta la hermosa, el hermoso puerto de Paita. Saludos para mi amigo Elmer Viera. Otros preparándose para irse hasta Ayabaca, ¿no? Ya en este, ya se viene septiembre, vamos a Paita. Luego se viene octubre, preparándose para Ayabaca. Aunque por ahí está un poco la cosa incierta para el tema de Ayabaca, por las tan famosas anunciadas lluvias. Vamos a ver cómo nos va en este año con los peregrinos. Saludos para mi amigo Joan Vega. Me comenta también que él está en la edad del cóndor. La edad del cóndor pasa. Con dolor aquí, con dolor por acá, con dolor por allá.

Bien, amigos, ya que estamos en contienda electoral, señores candidatos, líderes de todos sus seguidores, siempre es bueno que ustedes mantengan la cordura, que ustedes mantengan la buena educación. Lo cortés no quita lo valiente. Pedirle siempre a sus simpatizantes mantener siempre la educación, eso es importante. No a la guerra sucia, no a la guerra sucia, no a las acusaciones sin fundamentos. Ojo, no a las acusaciones sin fundamentos, no a la guerra sucia en esta nueva campaña. Empecemos a originar ese cambio, empecemos a marcar la diferencia. No a la guerra sucia en esta nueva campaña. Controlemos a nuestros simpatizantes, controlemos a nuestros seguidores, controlemos a nuestros activistas a través de las redes, a través de los diferentes medios. Controlemos, no vendamos falsas cosas, no vendamos mentiras, no vendamos supuestos. Tamborán de rey de las voladas. Señores, hay que tratar de como líderes, ahí va para los líderes. Porque el líder podrá decir, no, yo no sabía que mi simpatizante dice esto, o ha hecho esto, o ha escrito esto, o que por aquí, que por allá. No, señores, ustedes como líderes, basta postear en sus redes, atención simpatizantes militantes, ¿no? Este grupo que se proyecta a buscar el desarrollo de Tambo Grande, es enemigo de las falsedades, es enemigo de las discusiones, de la falta de tolerancia, de las falsas acusaciones o de las acusaciones sin fundamentos, es enemigo de la guerra sucia, no a la guerra sucia. Se vería bonito y se escucha bonito también, pero hay que hacerlo sobre la cancha. Sobre la cancha se está utilizando un medio que tiene bastante libertinaje, no libertad, sino tiene libertinaje porque no controla casi nada, que son las redes, para poder originar un montón de cosas, cosas falsas, acusaciones sin fundamento, presuntos, supuestos, y así de verdad que a veces ya cansa ver en las redes ataque y ataque y ataque y ataque y ataque y ataque y ataque y ataque y sin fundamento muchos de ellos entre ustedes. Entre algunos de ustedes, por favor, ya queremos tranquilidad, paz, hasta en las contiendas políticas. ¿Qué nos cuesta abrazar al hermano? Bueno, tú piensas diferente, tiene otra opción, respetable. Si gustas, escucha mis propuestas y trata de analizarlas para que tengas otra opción, otro pensamiento. Pero nada, estarse pues acusando uno al otro, el otro, el otro. Que tú eres esto, que yo no soy, que tú sí, que yo no. Y los simpatizantes por las mismas, señores. Está bien ser apasionados en el tema de las campañas políticas, pero no lleguemos a esos extremos, por favor. Y si en otros tiempos se ha llegado, pues ahora ya no, los tiempos cambian. Tambo Grande está cambiando, cambia tú también. Tambo Grande ya no es el pueblito todo polvoriento del antaño, al menos tiene algunas pistitas por ahí, alguna cosita, ya no es... los caseríos chiquititos que antes habían, ahora ya han crecido, ahora hay más familias. Los jóvenes de ayer ya están pintando canas, ahora hay otro tipo de jóvenes con una mentalidad, digamos, más actualizada, más de acorde al mundo moderno o al mundo de ahora. Algunos para bien, otros para mal, pero es nuestra nueva generación de jóvenes, de señoritas. Entonces, ojalá atiendan eso, campañas limpias, el nuevo elector y el que está cansado de todas estas cositas, está viéndolos, está observándolos, está analizando, está viendo cómo se comportan ustedes y cómo se comportan los que están alrededor de ustedes. Parece mentira, pero eso también influye. 8:38. Estamos transmitiendo a través de los 91.7, Radio La Mejor para todo el distrito de Tambo Grande. Saludos a nuestros amigos de La Rinconada, perteneciente al distrito de Tambo Grande. Un saludo grande para los amigos de La Rinconada. Muy pronto van a tener, Dios lo quiera,
su institución educativa construida, ya está en ese camino la elaboración de expediente técnico, perfil y todos los estudios correspondientes para que mañana más tarde puedan tener a este gran hermoso lugar de La Rinconada que han decidido pertenecer a Tambo Grande. Señores, bien con La Rinconada, un abrazo para ustedes.

Atención, hermosa localidad de CP3. El día... A ver...

Atención, CP3, el día de mañana, jueves 20 de agosto, mañana, gran campaña médica integral, totalmente gratis para la comunidad de CP3. ¿Quién organiza? 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Debería ser un poco más largo, pero bueno, las campañitas. Lo que pasa es que hay bastante necesidad de la población. Y parece mentira, pero cuando haces una campaña médica, no solamente va la población de la zona, sino que también población aledaña acude para poder aprovechar esa oportunidad de ser atendido gratis. Y si es por la municipalidad, mejor. Espero que se pueda coordinar para que no solamente se atienda hasta la 1 de la tarde, porque 8:30 hasta la 1, 8:30, que empiecen a las 9, 10, 11, 12, 2 y media o 1, 4 horas, 4 horitas. Y parece mentira, pero a veces la necesidad es amplia. 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Sería excelente, señores. Haga un esfuerzo, por favor. Campaña médica integral. Mañana en la localidad de CP3, auspicia. Municipalidad Distrital de Tambo Grande. Lidera el señor segundo Gregorio Meléndez Zurita. Un sismo de magnitud 4.8 se sintió el día de hoy en horas de la madrugada en la ciudad de Lima. Tiembla Lima. Según la información del Instituto Geofísico del Perú, el epicentro sería 42 kilómetros al suroeste de Lurín. El día de hoy, 5:28 en la mañana. Amaneciendo, señoras y señores, amaneciendo y Diosito meciendo con este movimiento telúrico de 4.8. El temblor fue percibido en distintos puntos de Lima y bueno, ahí están temblando, sigue temblando el Perú. La Capitanía del Puerto de Chimbote dispuso el cierre total bajo el nivel 5 por que el mar está molesto, está enojado, está bravo, ¿no? Como se dice popularmente. Así que se ha dispuesto en la Capitanía del Puerto de Chimbote cierre total. Esto puede ser debido pues a los temblores que se están dando a nivel mundial y aquí en el país. Hay condiciones oceano-meteorológicas y la presencia de oleaje de ligera a moderada intensidad. Esta medida implica la paralización de las actividades marítimas, pesqueras, acuícolas, subacuáticas, de varado y portuarias, además de la prohibición de todo tipo de tráfico marítimo dentro y fuera de las bahías, caletas y puertos comprendidos en la jurisdicción. Chimbote, señores, cierra sus puertos por un oleaje anómalo. Está bravo el mar. Casma, Samanco, las caletas de Santa, Coxco, El Dorado, los Chimús, las Tortugas, la Gramita. Señoras y señores, están cerrados también Cidar Perú, Chimbote y los terminales multiboyas de Chimbote. La tierra del acero, Chimbote.

0: mañana, 45 minutos.
1: Bien amigos, si en la localidad de Cruceta se dio el anuncio con mucho agrado, con mucho optimismo de la construcción de la carretera de Cruceta a San Francisco. Ya es la empresa Viviana, la encargada, la ganadora de la Buena Pro, la encargada de la construcción. Días atrás ya llevaron su maquinaria. Y ahora, pues, los amigos integrantes de los diferentes sindicatos de construcción civil están pidiendo oportunidad de trabajo. La ley les facilita que ellos puedan trabajar. Están solicitándolo y, bueno, ya hay reunión que se ha brindado también con la policía, por ejemplo. La policía de la zona de Cruceta se ha reunido con dirigentes de construcción civil y con la empresa que va a ejecutar esta importante obra, la carretera Cruceta a San Francisco, para abordar la problemática surgida en torno a los puestos de trabajo en la ejecución de esta obra vial que conecta el centro poblado de Cruceta con San Francisco, en el distrito de Tamborande. En esta reunión que se desarrolló en las instalaciones de la Junta de Usuarios San Lorenzo, se contó con la participación del jefe de la Divincri Piura, coronel Policía Nacional del Perú, Javier Méndez Yupanqui, representante de la Divopus Suyana, Protección de Obras Civiles, la Comisaría Cruceta, el teniente Joel Guerrero Mena, el alcalde del centro poblado, el señor Héctor Yogya, funcionarios de la empresa Servicios Generales Viviana, dirigentes sindicales y representantes de las rondas campesinas. La policía ha expuesto los alcances del decreto legislativo número 1187 referido a la prevención, control y sanción de actos de violencia, extorsión y otros delitos vinculados a la actividad de construcción civil. Uno de los principales puntos abordados fue la participación de los diferentes sindicatos en la contratación de trabajadores para la obra. Tras el intercambio de posiciones, los participantes acordaron buscar una solución mediante el diálogo y la coordinación, evitando cualquier acto de violencia o paralización de los trabajos. Asimismo, se ha acordado recepcionar la documentación y resoluciones de cada organización sindical para verificar su legalidad y vigencia. Las autoridades policiales señalan que brindarán las garantías necesarias para preservar el orden público y permitir la continuidad de los trabajos dentro del marco de sus competencias legales. Y por último, los participantes dejaron constancia de que no se permitirán amenazas, actos de violencia ni acciones destinadas a paralizar irregularmente la ejecución de esta importante obra. Esperamos que las autoridades puedan actuar con la severidad necesaria, con lo justo, con lo que debe de ser. Oportunidad de trabajo para quienes lo necesitan, porque siempre se habla, por ejemplo, de que cuando se realiza una obra, amigos, pues los vecinos de la zona donde se va a ejecutar la obra, donde está la influencia de la obra, tiene que ser beneficiados con trabajo. Los vecinos, la gente que vive en los alrededores. Eso siempre se estipula en cada obra. Muy aparte de que si se necesita obra en mano calificada, no calificada y tanta cosa, pero

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Y el número es el 9649-81162. 9649-81162. Si usted está escuchándonos a través de la radio, 91.7, frecuencia modulada, Radio La Mejor. Si usted está escuchándonos o viéndonos a través de la página de Radio La Mejor, www.radiolamejor, el aplicativo de Radio de La Mejor, también estamos en el TikTok de Radio La Mejor y, bueno, próximamente también en la página del Cazador Informativo, para complementar un poco. Mucha gente que me dice, Johnny Arturo, en tu página, por favor. Listo. 9649-81162 es, amigos, el número al cual pueden enviarnos sus respectivos comunicados. Un abrazo de pésame, de fortaleza a los amigos de Malingas, a la familia Gallardo y a todos los amigos de Malingas. Sabemos que están inmiscuidos en un momento de profundo dolor. Una muchachita, jovencita, integrante de su familia, pues, caramba, habría perdido la vida de una manera inesperada, de una manera trágica. Imagínense querer ir a pasear con más amigos en una motocicleta y querer ir a pasar un momento bonito, ¿no? Y terminar retornando sin vida, ha de ser un dolor terrible para la familia. Una consternación grande y una sorpresa también, porque uno, cuando ve salir a sus familiares de sus hogares, siempre uno está plenamente confiado de que ese familiar, ese padre o esa madre o ese hijo o esa hija, retorne a su hogar, ¿no? Que vaya con bien y que retorne con bien. Pero a veces el destino ingrato, incierto, indolente, pues nos presenta otras cosas. Y aquí en Malingas está de luto por la pérdida de esta joven trabajadora. Es una jovencita a la cual la conocían mucho también en algunas empresas agroindustriales donde había laborado. Y bueno, y que ahora pues su familia llora lamentablemente por su irreparable pérdida. Una vez más, nuestras sinceras condolencias a toda la familia Gallardo allá en la zona de Malingas, donde escuchan mucho este programa. Sabemos que están con un profundo dolor por la pérdida de Yanira Madeley Gallardo Maza. Que en paz descanse y que Dios Todopoderoso le permita estar en su santa gloria. Nos unimos en este dolor, amigos. Ella también fue estudiante de los módulos de peluquería y pastelería del CEPRO Municipal Descentralizado. Ella ha laborado también en varias empresas agroindustriales. Me llamaban varios amigos que laboran en empresas agroindustriales y también es muy conocida. Y bueno, deja un recuerdo muy especial entre sus compañeros y amigos. Descanse en paz. Yanira Madeley Gallardo Maza. Es una pena, tan joven, tan hermosa, tan llena de vida. Pero bueno, así es el destino, impredecible. La muerte es parte de la vida. 8 más 55.

bien, amigos, y en los próximos días estaremos también contando con la presencia de más candidatos a la alcaldía del distrito de Tambo Grande. Hay la posibilidad de que sea el señor Hernández el que próximamente esté aquí en esta cabina. De igual manera, el señor David Carrión. Y continuamos esperando al señor Pavel Riofrío. Esperamos prontamente pues contar con su presencia en este programa porque la población desea escuchar de sus candidatos sus propuestas y la viabilidad de los mismos. 8:56. 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Esto se va a llevar a cabo en el auditorio Luis Paredes Maceda, en el gobierno regional de Piura. Joven, jovencito, jovencita. El día viernes 21 de agosto, de 8:30 de la mañana a 12 del mediodía. Pueden acudir jóvenes de 18 años a 29 años. Atención, en el auditorio Luis Paredes Maceda, gobierno regional de Piura, este viernes de 8:30 de la mañana a 12 del mediodía, jóvenes de 18 a 29. Mi amigo El Che ya no puede ir porque tiene 30, yo tampoco porque tenemos 31, solamente de 18 hasta 29 añitos.

0: Bien, amigos, breve pausa comercial, retornamos rápidamente, no se muevan.
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2: 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Los queremos mucho. A la señora Pilar de Pulache, escuchándonos todos los días. para la pequeña Ingrid de casa Caterine. Bien amigos, nos tenemos que despedir, gracias a mí por la sintonía y quiero despedirme de alguna u otra manera agradeciendo a cada uno de ustedes por siempre escucharnos y saludando a un gran amigo nuestro, compañero de labores, un profesional, un joven que se dedica y que lo admiramos mucho, se dedica a lo que es arreglo de computadoras, instalación de programas, softwares y mucho más. Él es soltero, ¿eh? Por si acaso, solterito. Pero lo que admiramos mucho de él es que es un joven soltero, con algunos añitos ya encima, pero que se dedica a cuidar a su madre. Su madre, su mamita, ha sido una persona muy conocida en Tamborande, ha tenido su restaurante. Vive en la calle Piura. Y bueno, ahora por cuestiones ya de la edad, el tiempo, está delicadita de salud. Ya su visión le falla mucho, pero tiene a sus hijos, tiene a su familia atendiéndola siempre y entre ellas a este gran amigo al cual yo lo voy a saludar con mucha admiración porque a veces como hijos no sabemos recompensar a nuestras madres, a veces como hijos no sabemos devolverle tanto esfuerzo, tanto sacrificio de mamá y cuando la tenemos anciana o la tenemos enferma, delicada, simplemente no la atendemos, no la vemos. O no nos interesa verla o nos aburre verlas cuando están ancianos. Nos aburren por sus cóleras, nos aburren porque hay que llevarlas para un lado, para otro lado. Y nos aburrimos. Y este joven es un claro ejemplo de que lo que tiene que hacer un hijo, que es atender a su madre, ¿no? Atender a su madre. Luego estamos llorando y diciendo, ay mamita, cómo quisiera que estuvieras aquí conmigo. Pero cuando tenemos a mamá a nuestro lado, a veces nos aburrimos de ellos. O no le damos el valor que necesitan. Entonces, con esto quiero saludar a mi amigo Luis Ángel Pulache, más conocido como Zona 21. Él tiene su canal virtual, es un especialista, un experto en temas informáticos, es un gran profesional. Y bueno, saludarlos en este día muy especial, hoy miércoles 19 de agosto, mi estimado amigo Luis Ángel, Zona 21.000. Un abrazo enorme de oso. Un abrazo enorme que pueda cubrir toda esta circunferencia de cintura. De parte de tus amigos de Radio La Mejor. De parte de tus compañeros de Radio La Mejor. De parte de mi persona también. Ahora sí, con mucho respeto, con mucho agrado. Te felicito. Te admiro. ¿Cuánto quisiera yo tener a mi madre para poder hacer lo que tú haces por la tuya, sinceramente? A veces no sabemos aprovechar, tú sí lo estás sabiendo y Dios va a recompensarte, porque Dios está que mira todo lo que haces por tu mamita. Feliz cumpleaños, mi estimado y admirado amigo Luis Ángel, Luchito, Zona 21.000, hoy Estadio Onomástico. Que la pase bonito y muchas, muchas felicidades. Bueno, iba a poner la canción de la quinceañera, pero mejor no. Muy, muy bien, amigos, muchas gracias. Nos reencontramos el día de mañana.

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0: ¡Qué rico! ¡Érale! ¡Recibe el encanto de corazón!
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0: ¿Cómo está? Buenos días, a nombre del señor Lorenzo Guerrero Neira y su encanto de corazón. Y la Capilla Pro Construcción Santa Rosa y Curval, le decimos buenos días. ¿Cómo está mi gente? Un fuerte caluroso aplauso, un saludo para todos los grandes oyentes que a esta hora de la mañana están escuchando la radio.

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¡Eso qué rico! ¡Ay, ay, ay, señoras y señores! A tan solo 10 días y bailamos con el encanto de corazón. Por favor, te lo vas a perder. Obviamente nada, por nada del mundo te vas a perder ese gran tonazo con el encanto de corazón. Casi 10 días, señoras y señores. Empezó la cuenta regresiva. Y tú vas a bailar, vas a gozar, vas a disfrutar de ese bonito espectáculo muy chévere. Con alegría, con diversión. Todos y cada uno de ustedes, un fuerte abrazo. ¡Eso! La manita para arriba, ¿cómo están? ¿Y cómo están? ¿Cómo están? ¡Claro! Me cuenta mi amigo Lorenzo Guerrero Neira, Ronnie Alexander. Vamos a tener un espectáculo muy bonito, con muchos regalos. Vamos a regalar cerveza. Vamos a entregar la buena música. Viene, hace la batuta de Corazón Serrano, por favor. Damas y caballeros, vayan adquiriendo sus entradas ya, por favor. Entradas súper baratas, económicas ahí, para poder gozar, para poder bailar, disfrutar de ese bonito espectáculo de calidad. Y con el encanto, el encanto, el encanto de corazón. Así que no te lo pierdas por nada del mundo. Ven a bailar, ven a gozar, ven a disfrutar, a formar parte de un bonito espectáculo que tenemos con todos y cada uno de ustedes. Es el encanto de corazón. ¡Ay, ay, ay! ¡Toma! ¡Qué rico! ¡Qué rico!

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0: 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El encanto de corazón. Tremenda música, señoras y señores. Grandes éxitos que tiene ahí para poder gozar, para poder disfrutar y entregarlo contigo, ¿ah? Así que ya lo saben. Queda casi nada. A tan solo 10 días. A bailar, a gozar. A disfrutar. Con la alegría muy bonita. Es el encanto de corazón. 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No se lo pierdan. No, no, no, no, no, no, no, no, no, no, no, no, no, no. Vamos a bailar todo el mundo. Vamos a gozar todo el mundo. Vamos a bailar. A disfrutar ahí en Santa Rosa de Curbán. Todo el epicentro adecuado será en Santa Rosa de Curbán.

0: encanto. De corazón. La bomba, la bomba, la bomba. Poco a poquito. Eso. Ey, ey, ey, ey. Y ahora, ahora.
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0: A seguir disfrutando siempre. ¿De quién?
1: De corazón.
0: Arriba ese volumen, toda la gente maravillosa. Punto final para el encanto de corazón. Luego venimos con los audios WhatsApp pedido. Mañana otro programa similar. Vamos con la tanda publicitaria.
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2: Amigos y amigas de Tambo Grande, me es muy grato saludarles en el amor de Dios. La salud es lo primordial. No descuidemos nuestra salud. La prevención es nuestro mejor aliado para evitar una enfermedad complicada e incluso la muerte. Podrás ahorrar dinero. Las emergencias y enfermedades repentinas son muy costosas. Cuidemos nuestro colon. Muchos se descuidan. El hemorroides, operaciones al intestino. Otros terminan con cáncer al colon. Es por descuido. No le toman importancia a una alimentación sana, a tomar 2 o 3 litros de agua todos los días. No desintoxican su colon. El colon, cuando está intoxicado, hay mal aliento, lengua blanquecina, dolores estomacales, problemas de la piel y mucho más. Es que hasta un 90% de las enfermedades se debe a un colon intoxicado. Escuchen, amigos, no solamente las personas que sufren de estreñimiento deben limpiar su colon, sino todos los que quieren tener una buena salud. Al limpiar tu colon va a desaparecer el cansancio, el mal aliento, la migraña, trastornos de sueño, la piel se pone muy hermosa, ayuda a combatir las alergias y mucho más. Cuando usted se siente cansado y comienza a tomar vitaminas o energizantes, usted está en un camino equivocado, porque su colon está sucio o intoxicado. Puede tener parásitos. De 10 personas, 8 tienen parásitos. Es recomendable primero desintoxicar su colon, porque el arte de curar es el arte de limpiar. En la limpieza refleja la buena salud. Amigos, ¿por qué debemos limpiar el colon? Porque hoy en día poco se come fibra, se está consumiendo mucha comida chatarra, se come poca verdura, poca fruta, se toma poca agua, se consume muchas bebidas de colorante artificial, se toma mucho alcohol, se fuma cigarro, se satura nuestro colon, se va enfermando nuestros órganos. Hay personas que comen muy de noche. Esto es un veneno para nuestro organismo. Señores, cuiden su salud, que es lo más valioso que Dios nos regala. Junto con esta vida muy hermosa, es un regalo de Dios. 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Una persona que quiere tener buena salud debe limpiar limpiar su colon profundamente cada 6 meses. Se debe evacuar las heces después de cada comida. Hay que ir al baño todos los días. La acumulación de materia fecal en el intestino puede desarrollar un estado de putrefacción intestinal y estas bacterias llegan a intoxicar otros órganos y puede desarrollarse un cáncer. Alimentémonos correctamente y liberémonos de sus toxinas y tratarse a tiempo es más recomendable. Dios los bendiga grandemente. Los esperamos. Permiso.
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0: Oye, igualito, igualito canto, ¿eh? ¡Rico eso! Tremenda canción, una baladita del recuerdo, esa hora de la mañana. Son las 10 de la mañana con 35 minutos. 10:35, comenzamos por aquí. Buenos días. Buenos días, excelente, lindo día para todos y cada uno de ustedes, señoras y señores, damas y caballeros. Vamos a por aquí, un abrazo fuerte. Arriba ese volumen. Miles gracias por compartir, por disfrutar. Preparadito, listo, salto y depuesto para soltar todos tus audio WhatsApp. Habilitamos ya nuestro numerito para recepcionar todos los audio WhatsApp que ya empezaron a llegar al 9760-94297. Tenemos el primer audio WhatsApp ya de la mañana. Por favor, vamos a poder complacer esa hora ya de la mañana. ¿Tenemos audio?
1: ¡Sí!
0: Ok, vamos entonces a complacer con el primer audio de la mañana. Bienvenidos y bienvenidas a disfrutar todos los audio WhatsApp pedidos en tu radio, la mejor audio.
2: Hola Ronnie, buenos días.
0: Hola.
2: Pues también salió una gran antigua para la Chaporta, Rosemary. Y también un saludo para la pequeñita Ariana Nicole, Porfis, una canción. ¿Y qué pasó de la Vía Luz? En Agreda siempre escuchamos Reo, la mejor de todas. Gracias.
0: Gracias a ti por estar conectadita a esta hora de la mañana. ¿Y qué pasó? Oh, oh, con tu cariño, tanto amor. Vamos ubicando por acá. ¿Qué pasó? ¿Qué pasó? ¿Qué pasó? ¿Qué pasó? ¿Y qué pasó? Un fuerte abrazo para todos los grandes oyentes que escuchan la radio y están disfrutando con nosotros. Qué bueno, nos da bastante gusto saber que esta hora muchos están ahí conectaditos con la programación de la radio. La Bella Luz, ¿qué pasó? La tenemos acá a complacer en esa gran mañana. Buenos días y bienvenidos a complacer. ¡Ah!

0: tanto cariño. Eso. El estilo grande. Que lo siente con la bella luz. Arriba ese volumen a toda la gente que se conecta ahí en esa gran mañana maravillosa. Bueno, y ese fin de semana, sábado, estaremos con la gente de Angostura, Barrio El Milagro. Una bonita fiesta bautismal. Y con sonido Dunkil musical. El día domingo lo hacemos con la gente de San Martín de Angostura. En su bonita fiesta patronal. En honor a la Virgen María Auxiliadora. Todos invitados. Este fin de semana vamos a acompañar a sonido Dunkil musical. Un fuerte abrazo para mi amigo Luis Alberto. La gente maravillosa de San Martín de Angostura. Eso. Arriba, arriba ese volumen. Qué bueno, qué bueno. Para todos los grandes oyentes que están ahí conectaditos, siempre disfrutando. Pasándola bacán, pasándola chévere. Con toda la alegría más chévere de tu radio, la mejor. Dice por acá, saludos, saludos. Hola, buenos días. Pasa saludos en la greda para Miriam Lima. La canción is... Dice por acá, intruso de la única tropical. Hay que grabar audio para poder complacer con su música. Estamos, por favor, bacán. Vamos con el siguiente audio, DJ.
1: Quiero que me complazcas con la canción ¿Y qué pasó de la bella luz? Acá me ocultó a Full Volumen con Radio La Mejor.
0: Gracias, pero ya salió esa canción. Reclámame otra canción, por favor. Yo quiero otra canción para poderlos complacer. Bien bacán. Sí, por favor, estamos. Vamos con el siguiente audio.
2: Hola, amigo. Espero que te encuentres bien de salud, hermano. Un saludo para ti, amigo Ronnie Alexander. Y un saludo para mi amigo Chicha, allá en Tumbes. Un saludo para esa gente de Tumbes. Y la canción de Corazón Serrano. Por amarte, mi bien, sufre mi corazón. Esa canción, hermano, de Corazón Serrano. Y un saludo para Moica, para Luchito Rivera, para Jordan y para Jonathan Castillo y para Dani Daniel. Gracias, amigo. Bye.
0: Ok, gracias, brother, por estar escuchando la radio a esa hora de la mañana. Graben sus audio WhatsApp 97-60-94-29-7. Vamos a recordar. ¡Epa! Ahora. ¡Cumbia! ¡Ey! ¡Ey! Para todos los grandes oyentes que nos escuchan ese gran hermoso miércoles. Un saludo para mi amigo Guido Rufino. De parte de su esposa, la señora Roxana Timaná, el amor de su vida. Saludos, saludos. De parte de su sobrina Jessica. Y también de su sobrino Jefferson. Arriba ese volumen.

0: 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Muchas gracias a todo el público maravilloso que viene siendo la escogida ya grandes. Ahí para poder disfrutar de cada uno de tus eventos. Un fuerte abrazo. Ahí estamos. Disfrutando con todos y cada uno de ustedes, a todos los grandes oyentes que escuchan Radio La Mejor. Tenemos más audio, lógicamente, por favor. Cantidad de audio WhatsApp que tenemos en esa gran hermosa mañana. Voy con el siguiente audio, DJ.
1: Buenos días, soy Alexander. Quiero mandar saludos acá en Locuto para la familia en Casima Córdoba. ¿Me podrías complacer con la canción Miss Real y Medio de Los Duros de América acá en Locuto a full volumen con Radio La Mejor que escucho?
0: Claro, gracias. Ahí está Mix Real y Medio. Aquí tengo Real y Medio, ya lo voy a malgastar. Vamos a zapatear, por favor.
2: Para ti,
0: díselo.
2: Y para esa de Piura, nuestro 10 años de aniversario.
0: Un saludo para todos los ñañitos y las ñañitas de Juan Juin. ¿Cómo está, ñañito? Un abrazo a la gente de Juan Juin allá en la selva.

rico. Aquí tengo Real y Medio, que lo voy a malgazar. Tremenda música como para zapatear un poquito ahí en el trabajo, donde quiera que sea, siempre disfrutando toda la buena música. Muchas gracias por compartir, por disfrutar y sobre todo por estar ahí conectadito siempre con toda la alegría total. Salud para Miguel Nima, el popular guacha. Ahí está para Miguel Nima, el popular guacha. Para Vargas, los muchachos que están disfrutando siempre en esta gran hermosa mañana. Fuertes los abrazos ahí para todos y cada uno de ustedes, a todos los grandes oyentes que escuchan. Pasándola bien, bacán, disfrutando siempre con la alegría de Radio La Mejora. ¡Baila! Ya estamos, qué bueno. Para todos los grandes oyentes que hoy también están de mantel largo, muchas felicidades. Mucho para bien, muchos augurio siempre con lo mejor de ese momento especial. Quienes a esta hora están ahí conectados, disfrutando y pasándola muy hermoso, muy precioso, muy bonito, señoras y señores.

Esta bonita hermosa mañana queremos enviarle muchos saludos para la señorita María Guadalupe Aguilar Elías. Motivo especial, motivo maravilloso, motivo extraordinario. Ella está cumpliendo sus 15 rosaditos años este domingo 30 de agosto, ¿eh? Según el gran saludo, su querido Chabelán, el joven Yair Raimundo Elías, de parte de su mamita, la señora Mercedes Elías Quintana. También según el gran saludo, sus abuelos Lorenzo Elías Vilcherres y María Carmen Espinosa. De parte ahí también de sus queridos tíos, Wilmer Elías Quintana y Guadalupe Cernaque Imán. De parte de sus hermanos, Fernando Elías Cernaquea. También según el gran saludo, sus queridos padrinos, Martín Navarro Ruiz y Jesús María Gonzaga Sánchez. Según el gran saludo, también su querido padrino de joyas, Santos Ruiz Collazos y Teresa Rivas Zapata. El gran saludo de parte de su querido padrino de calzado, Yareli Raimundo Hernández, madrina de maquillaje, Alinson Natalie, seminario, madrina de peinado, Patricia Casimiro Arevalo, madrina de torta, Carmen Casillo Paucar, lo padrino de sorpresa, Walter Valdivieso y la señora Neri Elías Lalo Púa. Eso será aquí en Tamo Grande, en la avenida, sí, en el asentamiento humano, la avenida ahí. Nuevo Renacer, Micaela Vacías. 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No se lo pierda por nada del mundo. Todos invitados en los 15 de María Guadalupe. Lo sabe, domingo 30 de agosto.

La hora importante, 10:55. Señoras y señores, damas y caballeros, hoy queremos enviar ese gran saludo especial. Un día como hoy llega ese hermoso mundo bello bebé. Hoy es el cumpleaños de nuestro gran amigo Luis Ángel, zona 21, solo para ti. Hoy está tirando la casita por la ventana, cumpliendo un añito más de vida. El saludo de parte de su mamita, de sus hermanos, de toda la familia, quienes lo quieren, lo aprecian, lo adoran, lo aman, lo quieren mucho, mucho, mucho, mucho. Obviamente el saludo admirable, respetable, cariñoso, afectuoso de parte de todos los quienes hacemos Radio La Mejor. Por favor, mariachis, adelante, por favor. La serenata para mi amigo Luis Ángel, zona 21, solo para ti. Mi bro, que Dios te bendiga, te da esa fortaleza, esas ganas de seguir adelante luchando entre altas y bajas. ¡Felicidades! ¡Felicidades!

Hoy está tirando la casa por la ventana. ¡Felicidades! Que Dios lo bendiga siempre. Zona 21, Luis Ángel. Hoy está de mantel largo. Bendiciones, bendiciones.

0: ¡Feliz cumpleaños, Luis Ángel! Hoy está de mantel largo. Muchas bendiciones. Vamos a enviar otro gran saludito por acá también, por favor. Vamos a enviar otro gran saludito muy especial, dice por acá. Hola, Ronnie. Buenos días. Salud para Cristian. También hoy está de cumpleaños. Está cumpliendo un añito más de vida. Bueno, no nos han puesto en qué lugar, pero de igual para mi amigo Cristian, que hoy está tirando la casa por la ventana. Muchas felicidades. Que Dios lo bendiga siempre. Le dé esa buena sabiduría grande y continuar adelante, pues, por todo lo que anhela en la vida. Y en esa gran ocasión también queremos saludar ahí para el día de mañana. Sí, mañana está de cumpleaños nada más y nada menos la pequeña Kixia Juliet Zeta Raimundo. Mañana está tirando la casa por la ventana la gente maravillosa de Juguería Mi Cristian y Harold. Felicidades entonces para la pequeña Kixia Juliet Zeta Raimundo en calle Los Laureles. El día de mañana está tirando la casita por la ventana. Muchas felicidades. El saludo de parte de su mamita, la señora Geraldine, de parte de su papito, mi amigo Miguel Zeta, y de toda la familia. Muchas bendiciones, que Dios la bendiga, la proteja y le siga dando muchos años más de vida. Y también mañana mismo está el cumpleaños de la señora Marisela Zeta Crisanto, ahí en asentamiento humano Jesús de Nazaret, de parte de William María, de parte de su, no sé por qué, de segundo Jeda, de sus hermanos Miguel, Luis Junior, Rosemary, de parte de su papito, mi amigo segundo, de parte de su mamita, la señora Felicita, y toda la familia. Muchas bendiciones, que Dios la bendiga siempre y que mañana disfruten de ese día maravilloso, de ese día especial. Me imagino pues que van a tirar la casa por la ventana. Muchas bendiciones. Dice por acá otro saludito. Hola, buenos días, Ronnie. Pasa salud para mi querida y adorada hija Kaylee, que el día de hoy está cumpliendo 9 añitos. El saludo va de parte de sus queridos padres Walter y María, de parte de sus hermanas y hermanos, de parte de sus abuelitos. Felicidades, que Dios le bendiga también. Ahí está para Kelly, que hoy está cumpliendo 9 añitos. Bendiciones. Muchas felicidades. Esto es en Gualtaco 2, ¿verdad? Gualtaco 2. Ahí está para la querida, adorada hija Kelly, que el día de hoy está de cumpleaños, cumpliendo 2 añitos. El saludo va de parte de sus queridos padres Walter y María, de parte de sus hermanas y hermano, de parte de los abuelitos, y siempre escuchando Radio La Mejor. Hola, amigo Ronnie, saludos en La Greda para Duber Nima también. Eso por acá para Duber Nima, para José Calva, para John, para Jason, la gente que este sábado rumba a la ciudad de Ica. Y está, muchachos, bendiciones, a chambear como tiene que ser. Saluditos en Inagrea para Duber Nima, para José Calva, para John y para Jason, la gente que este fin de semana en rumba a Ica. Ahí está para Kelly Z Ramos en Gualtaco 2. Muchas felicidades, que siempre Dios le bendiga y le da muchas fortalezas, éxitos a seguir adelante. Pásala bonito. Tengo el último audio, creo que hay el último audio. Me acaba de llegar el último audio, por favor. Verificamos, ¿hay audio o no? ¿Qué dice? ¿Sí? Audio, por favor. Ok, vamos a complacer con el último audio de la mañana. Adelante.
1: Hola, buenos días. Paz, saludos en la grida. Para Miriam Lima, la chica solitaria. Uy. La canción El Intruso de la Única Tropical, Porfis.
0: Muy bien, ahí está. Vamos a complacer con su canción El Intruso de la Única Tropical. A cerrar, edición pedidos, 11 y 2 minutos.
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0: Para Miriam, saludos. La chica solitaria. No creo.
3: ¿Sí?

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Esa canción para la chica del barrio El Milagro de la Rita me la reclamó. Mis errores es un himno de amor para mí. Complácemela, por favor. Complácemela. Complacido, ¿ah? Para gente del barrio El Milagro de la Rita, saludos. Para gente ya diciendo estructura metálica, motor repuesto, la vamos a generar para Dios. Y para el nuevo jale, Luis Nima. Saludos, muchachos, ¿no les ha dado cecita?

0: Aquí está. Tremenda golazo para esa hora de la mañana. Esa canción también la reclamaron. A todos los corazones enamorados.
1: Esta única canción.
0: El amor. No está enamorado, ¿no?
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0: Recordar esos bellos momentos de felicidad.
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0: Saludos para mi amigo Luis Nima. Saludos, mi hermano. Para Henry Palacios. La gente que está chameando esa hora. Fuerte abrazo.
1: No tiene

Rico. Tremenda canción romántica a esta hora ya de la mañana. 11:26. Se viene el programa del señor Víctor Burgos. Felicidad para nosotros y continuar entregándote toda la buena música que siempre, pues, estás ahí conectado, disfrutando con todos los grandes oyentes. 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Viernes 21 de agosto, a partir de las 7 de la noche, lugar patio de la institución educativa. 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Ven a disfrutar y celebremos nuestras raíces. Tu presencia hace más grande nuestra fiesta. No falte cultura que nos une, la tradición nos identifica siempre. Un abrazo fuerte. Siga con la mejor. 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Ahí la Rita Barrio San Martín, entrada a Monteverde. Para mi amigo Luis Dima, saludos. Buena Lucho. Abrazo, un abrazo. Ya soy libre ya. Voy a seguir con la mejor. Viene Víctor Burgos.

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1: Hola mis amigos, ¿cómo están? ¿Cómo están, amable audiencia de esta prestigiosa emisora radial? Reciban los cordiales saludos a nombre de Inca Natur, el Centro de Alternativas para la Buena Salud. Amiguitos, es un placer, es un honor ingresar con una nueva secuencia correspondiente al día de hoy, miércoles. Por supuesto, ya estamos en todos los hogares, amigos, desde Alto Piura, sí, como del Bajo Piura. Ya estamos, amigos, en diferentes sitios con este programa, en los hogares más humildes, como también en los hogares más pudientes, amigos, porque todos nos enfermamos, todos, amigos, todos. Recuerde que lo que nosotros comemos somos, sí, amigos. Por eso es importante la alimentación. El ser pobre no significa, amigos, alimentarnos mal. Y el ser rico, tener de todo, tampoco no significa alimentarnos mal. Sí, amigos. Porque muchas de las veces las personas que tienen dinero exageran en su alimentación. Exceso de carnes, exceso de licor, de gaseosas, comidas chatarras. Recordemos que nuestra alimentación no debe ser para engordar. Sí, amigos. Recuerde que la gordura es dañino para nuestra salud. Sí, amables oyentes, recuerde que nuestra alimentación debe ser para nutrir nuestro cuerpo. Y la nutrición en nuestro cuerpo no se llama, amigos, engordar. Sí, amigos, un gordito vive menos años que una persona que se nutre su cuerpo, que no es muy gordo. Y eso es la pura verdad. Pero ¿por qué mayormente, amables oyentes, nosotros exageramos con nuestra alimentación? Porque tenemos malos hábitos alimenticios, pues. Y toda cosa en exceso es dañino para nuestra salud. Por ejemplo, y es importante siempre hablar de este tema del arroz. Hay que tratar de comer más sano. Recuerde que el arroz en tu cuerpo se vuelve carbohidratos y se vuelve harina. ¿Y qué enfermedades va a producir? Hígado graso, amigos. Ese es el problema, que hoy en día hay miles y cientos de personas que sufren con este problema. Lo sumamos a las comidas chatarras, sí, las comidas rápidas como el pollo a la brasa, las parrillas, por supuesto, amigos. Lo sumamos el licor, las gaseosas, el exceso de lácteos como el yogur, la leche, los quesos. Eso, amigos, malogra nuestro hígado en exceso. Yo con esto no te digo que no comas tu quesito, cómelo de vez en cuando, pero hay personas que exageran, todos los días lo comen. Hay personas que comen el chancho, por ejemplo, por esta zona del norte, todos los días comes chanchito. Cierto que es buena nutrición, pero también es dañino. Cómelo de vez en cuando, amigo, amable oyente que me está escuchando este programa. ¿Sabes por qué hay diabéticos? ¿Sabes por qué hay cientos y miles de personas que sufren hoy en día con colesterol, con los triglicéridos? ¿Son prediabéticos o diabéticos? Por un hígado graso, amables oyentes, por la mala alimentación que nosotros llevamos, una vida sedentaria. Y esto es lo que me dicen muchas personas. Entonces, ¿qué voy a comer? Hay que saber comer, pues. Todos los días no debemos comer lo mismo. Por ejemplo, tú eres pobre, somos humildes. Por supuesto, en la mañana una avenita, una chufla, una quinoa, qué sé yo, un caldito, ¿no? Algo que realmente nos nutra, pero que no nos encorde. Pero si usted va a consumir 4 o 5 panes, vas a tomar de repente un café con harto azúcar, vas a comerte una carne frita, A las 12 vuelta carne frita. En la noche fritura. No, pues amigos, exageramos con nuestra alimentación. Hay que tratar de consumir también verduras, que es importante las verduras para nuestra salud. Y realmente yo les quiero indicar esto. De cada 10 personas que nos visitan a nuestro centro de alternativas, porque hemos hecho una encuesta, 9 personas sufren con hígado graso, amigos. Y el hígado graso, ¿qué síntomas te va a producir? Recuerda que el hígado no te va a doler, ¿no? No, el hígado cuando se enferma no duele. Pero va a presentar síntomas secundarios cuando el hígado se empieza a enfermar. Eso es el tema. Que nosotros, por ejemplo, cuando resultamos con una acidez de estómago, una vinagrera, nosotros tomamos para el estómago. Porque usted no sabe, no piensa, sabe lo que hace, te vas, te automedicas, compras una pastilla, por ejemplo, para el estómago, lo tomas, te soluciona momentáneamente, al otro día sigues igual y así sucesivamente. Y con el tiempo, ¿qué produces a consecuencia de un hígado enfermo? Gastritis. Ahí está el problema, amigos. Curemos el hígado. El hígado es tan importante, amigos, para la digestión de nosotros los seres humanos. Sí, amigos, para digerir nuestra alimentación, para que el estómago esté totalmente sano. Recuerde que el hígado cumple más de 720 funciones, amigos, en nuestro cuerpo. Pero nosotros lo enfermamos con la mala alimentación. Hay muchísimas personas que me están escuchando este programa, que me han visitado y otros que nunca todavía me han visitado, que de repente lo están pensando, que ya tienen mareos, dolores de cabeza, borracheras, endormecimiento de brazos. Y algunos, y muchas personas que ya han ido a una posta médica, ya han ido a una clínica, a un hospital, es importante que visiten. Hacen sus análisis de colesterol, triglicéridos, colesterol 200, 210, 220, de triglicéridos realmente 180, 190, lo que es anormal. Ya están elevados. Su glucosa 115, 120, 130, ya son prediabéticos. Y eso es el tema por la alimentación, por el hígado enfermo. ¿Y qué cosa es lo que tiene que hacer su médico? Darte atorvastatina de 10 o de 20. Que soluciones el problema de la grasa en la sangre, que soluciones el problema de los triglicéridos, del exceso de harina que hay en la sangre, pero el hígado, el médico nunca te cura el hígado, amigo. Curemos el hígado. Ahí está el tema, amigos. Curemos el hígado. Muchísimas personas que me dicen, amigo biólogo, amigo Víctor Burgos, señora Karen, cuando visitan a nuestro centro de alternativas, ¿sabes lo que nos dicen? Ya me cansé de sacarme sangre cada 2, cada 3 meses. Ya me cansé de tomar pastillas. Me dan atorvastatina de 10, de 20, me dan pastillas hasta de marca. ¿Sabe cuántos años tengo con este problema? 3, 4 años, 5 años. Y no tengo solución. Tomo las pastillas, un mes me siento bien, 15 días, dejo de tomar las pastillas, 15 días, un mes, empiezo con el problema. Porque tu hígado está enfermo, pues hermano, el hígado está mal. Si tu hígado está graso, tu hígado está enfermo, cuando usted come una fritura, amable oyente, amigo que me escuche este programa, tu hígado no elimina esa grasa porque está enfermo, no lo metaboliza. Y esa grasa va a tu sangre produciendo colesterol. Es ahí donde te provienen los mareos, las borracheras, los dolores de cabeza. Amigos, por eso debemos curarlo el hígado. Y nosotros nunca lo tratamos el hígado, nunca lo hacemos un tratamiento. Nosotros convivimos con la enfermedad. ¿Sabes cuándo vas al médico? Cuando eres diabético. ¿Sabes cuándo haces un tratamiento? Cuando ya tienes complicaciones o mareos, o borracheras, estás que te desmayas, y cuando vaya ya tienes de principios de cirrosis, ese estómago se te hincha, se te eleva y nada pueden hacer. Recién reaccionas, gasta dinero, cantidad y nadie te puede curar. No, amigos, tratémoslos a tiempo. Estamos a tiempo de tratar el hígado. El hígado Cuando usted, si lo tienes ese hígado graso, cuando una persona, amables oyentes que me están escuchando este programa, comemos exceso de pan, harinas, tortillas, toditos los días. Sí, amigos, pan, las tortillas. Consumimos un plato de arroz en la mañana. Las harinas. Al mediodía otro plato de arroz. Papa, exceso de papa, yuca, camote, fideos, tallarines. El hígado no lo elimina, amables oyentes, no lo elimina. ¿Y en qué va a empezar a producir nuestro cuerpo? Triglicéridos. Esos almidones van a la sangre produciendo una sangre muy espesa, afectando al páncreas. Y el páncreas ya no puede producir más insulina y empiezas a hacerte diabético, amigo, prediabético. Y cuando hay triglicéridos, se nos endormecen los brazos. Sí, amigos, y cuando empezamos con la prediabetes, empezamos especialmente a orinar y a orinar cada rato. Por la noche salimos 4, 5, 6 veces, tanto el hombre como la mujer. Empezamos a tomar exceso de agua, nos da mucha sed, la boca se nos reseca, empieza a enceguecerse las vistas, empezamos con malestar en nuestro cuerpo. Amigos, el hígado es tan importante, curemos el hígado, amigos, evitemos de comer el exceso de harinas, dietemos, porque todo va a depender de su alimentación. Como esto es lo que me visitó hace poco una señora de Las Lomas y me dice: amigo biólogo, pero yo quiero ser gordita, yo no quiero ser flaca. Y cuando lo sometemos especialmente a un examen, la señora tenía una infinidad de enfermedades, hígado graso, enfermedades de estómago, dolores de huesos, tenía estreñimientos, mareos, presión alta, una complicación tremenda en su organismo. Entonces le dije: señora, ¿usted cree que la gordura es salud? No es salud, es la enfermedad para cada persona. Y mucho cuidado, le dije: señora, que con el tiempo, si usted lo deja más, ya está haciendo una taquicardia, tiene que irse al médico, al especialista en el corazón. Y si usted no va, prácticamente puede sufrir de un infarto, derrames. Por eso, señores, es importante, curemos el hígado, alimentémonos especialmente para nutrir nuestro cuerpo, pero más no para engordar. Nuestro cuerpo necesita nutrirse, pero de comida sana. Por ejemplo, la comida sana, mayormente usted tiene el pollito del corral, del campo, eso puedes comer. Tu gallina, es que la gallina no produce exceso de ácido úrico, de carbohidratos, porque no tiene exceso de grasa. Es fácil de digerirlo. La gallina o el pavo o el pollo lo podemos digerir a las 24 horas, pero la carne roja no. La carne roja, esa grasa se digiere todavía a los 3 o 4 días en tu cuerpo. Por eso que malogra tu organismo, amigos. Por eso yo no te digo que no comas, pero cómelo esporádicamente, de vez en cuando. No lo comas a diario. Cuidemos el hígado. El hígado es tan importante porque no solamente nos sirve para eliminar toxinas, sino nos sirve de laboratorio, de almacén en nuestro cuerpo. El hígado, cuando está bien, comes menestras, tomas tu leche, comes tu pescado o tu carnecita, el hígado absorbe todas esas vitaminas necesarias que necesita tu cuerpo y lo almacena. Sí, el hígado cuando está bien, empiezas a hacer una afección o infección, el hígado produce tu propio antibiótico y empieza a descargarlo al órgano que se está infectando y empiezas a mejorarte. Eso es su trabajo del hígado. El hígado no está por las puras, amigos. Pero hay muchas personas que nosotros no lo cuidamos el hígado. Y cuando nosotros no cuidamos el hígado, lamentablemente vamos a llegar a tener infinidad de enfermedades. Hay muchas personas que ya vienen sufriendo con este problema. Hay muchas personas que ya vienen padeciendo y Hay que tener cuidado, amigos, porque si no lo curamos el hígado, podemos llegar a tener a consecuencia del hígado cáncer del estómago, a consecuencia del hígado cáncer al colon, a consecuencia del hígado podemos ser diabéticos. Y hígados de repuesto no hay, mis amigos. Te pueden hacer un trasplante, pero cuesta mucho dinero. Y si llegas a tener cáncer al hígado, no hay ciencia ni médico, amables oyentes, que nos cure. Por eso nosotros le invitamos, como este señor de Frías, de propio Frías, que cuando hemos ido a campañas, este señor me visitó con principios de cirrosis. Y a tiempo lo hicimos su tratamiento, ahora goza de buena salud. Por eso es importante, amigo, las alternativas. 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

médicos a hacer sus exámenes. Como esta joven que llegó especialmente, esta joven ha estado trabajando en Lima, de acá del partidor, ha estado trabajando y de ver que la chica sentía cólicos, se ha ido a Lima al gastroenterólogo, le han hecho ecografías, todo, y lo detectaron especialmente pólipos biliares. Y el médico, ¿cuánto le cobraban? 14 mil soles que lo operen. Pero no se quiso operar esta joven. Viajó, su papá nos escuchaba el programa y su papá lo trajo por recomendación de una tía. Y aquí lo hemos hecho su tratamiento. Esta joven ya no tiene náusea, ¿sí? Ya no le arde el estómago, porque de eso le cogía el ardor de estómago, pensaba que era gastritis. La náusea pensaba que era por el hígado, no, y era por los pólipos biliares que tenía, los pólipos especialmente en la vesícula. Por eso es importante, amigos, estos exámenes, estos tratamientos. Y hay muchas personas que no tienen pólipos, tienen barrito biliar. De eso también te coge cólicos, te coge malestar, sueño a deshoras. Recuerde que también la vesícula puedes tener cálculos, no lo sabes. ¿Cuántas personas que se han ido, se han operado? ¿Cuánto han gastado? 3.500, 4.000 soles la operación de la vesícula. Algunos han quedado bien y otros han quedado mal. Y hay personas que me están escuchando este programa. Hace poco vino una señora con mucho dolor a la vesícula, al hígado, lo habían operado hace 3 meses, con mucho dolor, lo hicimos el análisis, ella no tenía cálculos especialmente en la vesícula, sino tenía pólipos en el hígado, quistes en el hígado, amigo, de eso eran los cólicos. Hemos tenido que hacerle un tratamiento y prohibirle la grasa de por vida, amigos. La dieta es importante y esta señora ahora se siente bien, se siente magníficamente bien. Por eso evitemos una operación, amigos. Evitemos una operación. Hay muchas personas que cuando tienen un cálculo, rápido se operan. Buscan lo más fácil, ¿no, amigos? Busquemos alternativas, porque todas las operaciones no son iguales y todos los cuerpos no responden igual a la operación. Y el mismo médico no opera igual todas las operaciones, le puede fallar. Por eso que hay personas que quedan mal. 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Venga por cualquier enfermedad, por cualquier dolor. 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

Muy buenas tardes, querido y hermoso pueblo de Tambo Grande. Estamos aquí, camina, señores, primeramente agradeciendo al Altísimo Papá Dios por permitirnos estar un día más llegando con la información que corresponde, señores. Quien les saluda es Jimmy Farfán Chumacero. El día de hoy, pues, tenemos mucha información, ¿no? La cual agradecemos a cada uno de ustedes por seguir apostando en este humilde programa, en la cual se conduce de lunes a viernes por Jimmy Farfán Chumacero, ¿no? En la cual el día de hoy, pues, un sismo, señores, en Lima, un temblor de magnitud 4.8 remeció la capital, señores, esta madrugada en Lima. Bueno, hay preocupación, señores, con los hermanos de Lima, en la cual un temblor de magnitud 4.8 remeció la capital esta mañana, señores. Bueno, así, señores, están las cosas, ¿no? El epicentro del sismo sentido a las 5:28 de la madrugada, ¿no? En la cual se ubicó a 42 kilómetros del suroeste de Lurín. Bueno, eso lo informó el Instituto Geofísico del Perú, en la cual se sintió, pues, un sismo, de magnitud 4.8, en la cual remeció, señores, la región de Lima esta madrugada, en la cual reportó, señores, el Instituto Geofísico del Perú, la cual en su página web. Bueno, eso es lo que nos informan, señores, el día de hoy, pues, este sismo, ¿no? En la cual se sintió, señores, en la capital esta madrugada de 4.8. Bueno, señores, también se viene, señores, se están uniendo los transportistas, el Unión Gremial de Lima y Callao, en la cual, señores, se está anunciando un paro para este 25 de agosto por el tema de la inseguridad ciudadana. Bueno, eso es lo que manifiesta, señores, la Unión Gremial de Lima y el Callao, en la cual, señores, anuncian un paro para el 25 de agosto por la inseguridad ciudadana, manifiestan, señores, la Unión Gremial de Lima y Piura, en la cual se van al paro, señores. Bueno, dirigentes de transportistas cuestionan plan escudo. Desde la semana pasada que se implementó, tenemos atentado. Eso es lo que manifiestan, señores, los dirigentes de transportistas en Lima, en la cual se van, señores, a un paro este 25 de agosto. Bueno, los transportistas continúan siendo, señores, el blanco de criminalidad, pues vemos a través, señores, ¿no?, de televisión, pues, ¿no?, en la cual todos los días, pues, vemos atentados, muertes, ¿no?, en la cual los extorsionan, algunos los asesinan, los matan, como lo quieran decir ustedes, ¿no?, en la cual los transportistas, pues, continúan siendo el blanco de la criminalidad. Solo la madrugada de este miércoles 19 de agosto se han registrado dos atentados, señores. El primero fue contra una empresa de bus, Cruz del Sur, que fue atacado a balazos en San Luis, mientras que el segundo se registró en el cercado de Lima, donde un chofer de una combi informal fue asesinado, señores. Bueno, eso es lo que manifiestan, señores, que verdaderamente no está funcionando el plan escudo. ¿Quién lo habla? ¿Quién lo manifiesta? Los dirigentes transportistas, en la cual cuestionan, pues, ¿no?, el plan escudo, señores, desde la semana pasada que se implementó, en la cual manifiestan que siguen teniendo atentados. El día de hoy, señores, atentaron contra dos empresas, una de ellas Cruz del Sur y otra, señores, la empresa San Luis en Lima. Las cosas, señores, siguen, el tema de la inseguridad ciudadana sigue al margen, señores. Bueno, esperemos, señores, que la presidenta Keiko Sofía Fujimori y sus ministros, pues, no tengan, señores, un plan estratégico en este tema. Los muertos, yo lo he manifestado, se siguen contando, señores, ¿no? Por el amor de Dios, háganme caso. Hay que derogar esas leyes, por el amor de Dios. No sirve de nada sacar a la policía, no sirve de nada sacar al ejército, señores, por el amor de Dios. Siguen asesinando, señores, a transportistas, igual a empresarios, igual a ciudadanos, ¿no? Los muertos, señores, se siguen
contando. Esperemos que este nuevo gobierno de la señora Keiko Sofía Fujimori, verdaderamente, señores, tenga un plan estratégico en este tema. Ya lo manifestaron, que se van a un paro este 25 de agosto por la inseguridad ciudadana que viven los hermanos transportistas. Bueno, eso es lo que manifiesta, señores, que el plan escudo no está funcionando en Lima. Bueno, ¿qué más plan irán a hacer, no? ¿Qué más plan irá a hacer, señores? El gobierno, yo recuerdo que anteriormente Dina Boluarte también hizo un plan estratégico para la seguridad ciudadana, ¿no? Después vino Balcázar también, ¿no? Después vino el presidente Bailarín, igualito, en la cual nunca se tuvo respuesta, nunca hubo una solución. ¿Por qué? Señores, ¿por qué? Porque las leyes pro crimen, señores, los diputados y senadores tienen que derogarlas ya. Y las leyes, señores, tienen que ser bien estrictas en nuestro país, porque lamentablemente los delincuentes, los sicarios, se ríen, señores, de las leyes de nuestro país. Así, señores, están las cosas con los transportistas, en la cual cuestionan el plan escudo que no está funcionando desde la semana pasada, en la cual siguen los atentados y se van, señores, a un paro gremial en Lima y Callao este 25 de agosto. ¿Por qué? Por el tema de la inseguridad ciudadana. Bueno, mientras el gobierno manifestaba porque las fuerzas aéreas, ¿no? La fuerza aérea, señores, estarán en los penales, usarán drones y bloquearán señales de celular. Bueno, eso es lo que ha manifestado, señores, el ministro de Defensa, Rafael Belaúnde, en la cual manifestó que las Fuerzas Armadas ya no tendrán un rol decorativo y controlarán entrada de cárceles con tecnología propia. Bueno, eso es lo que manifiesta, señores, el ministro de Defensa, Rafael Belaúnde, en la cual manifestó que las Fuerzas Armadas ya no tendrán un rol decorativo y controlarán entrada de cárceles con tecnología propia. El gobierno busca cerrar el cerco al crimen organizado dentro de los penales con la participación de las Fuerzas Armadas, ¿no? En la cual en el control externo de los establecimientos penitenciarios. La meta es clara: reforzar la seguridad, evitar el ingreso de objetos prohibidos y continuar, señores, a bloquear las comunicaciones utilizadas para cometer extorsiones desde las cárceles. Esto es lo que manifiesta, señores, el ministro de Defensa, Rafael Belaúnde. Bueno, la Fuerza Armada, señores, se meten a los penales, en la cual usarán drones y bloquearán señales de celulares. Ojalá, señores, que funcione, ¿no? Este plan que está haciendo, señores, el ministro de Defensa. Pero hay que decirle al ministro de Defensa: señor ministro, afuera están matando a los empresarios, afuera están extorsionando, ¿no? Afuera están asesinando a transportistas. Por el amor de Dios, por favor, un plan estratégico que funcione. Por ahí escuchamos, señores, a la presidenta Keiko Sofía Fujimori, que busca, señores, su gobierno, ¿no? Implementar el plan Bukele. Bueno, señores, vamos a ver qué es lo que verdaderamente viene en este tema de la inseguridad ciudadana que se respira a diario, señores, en nuestro país. Bueno, la Fuerza Aérea, señores, estarán en las cárceles, en los penales, y usarán, señores, drones y bloquearán señales de celular. Eso manifestó, señores, el ministro de Defensa, Rafael Belaúnde, en la cual manifestó que las Fuerzas Armadas ya no
tendrá un rol decorativo y controlará, señores, la entrada de las cárceles con tecnología propia. Bueno, ojalá, señores, que funcione este plan del señor ministro de Defensa, Rafael Belaúnde. Bueno, así están las cosas, señores. Se viene un paro, ¿no? Se viene un paro de transportistas en Lima. El primer paro de Keiko Sofía Fujimori en el tema, señores, de la inseguridad ciudadana. Bueno, la Keiko manifestó, pues, ¿no?, que su gobierno recién, señores, lleva unos días. Que le tengan paciencia, ¿no?, porque lamentablemente, señores, recién lleva unos días, manifestado Keiko Sofía Fujimori, ¿no?, a 20 días de gobierno de Keiko Fujimori. El país, señores, ya está registrando, bueno, anteriormente pues se registraba más de 90 fallecidos por sicariato. Ahorita ya se estará actualizando los datos, ¿no?, de cuánto verdaderamente, cuántos fallecidos llevará, señores, este gobierno. Bueno, sí, señores, están las cosas. Hay que ver, señores, qué es lo que viene más adelante en este tema de la inseguridad ciudadana. En estos momentos, señores, usuarios reportan fallas en Yape y la aplicación del banco BCP. Está, señores, se está reportando fallas en la aplicación de Yape y la aplicación de la banca móvil de BCP. Quizás usted está teniendo unos problemas, ¿no? Se están reportando fallas, señores, en Yape y la aplicación de móvil de BCP, señores. Bueno, tengan paciencia, hay problemas, señores, con el Yape y la aplicación del móvil del BCP. Así, señores, están las cosas. Los transportistas anuncian un paro nacional. Si Ejecutivo no da solución al alza de precio también de combustible y a extorsiones, señores. Ay, ay, ay. El combustible, bueno, también es un dolor de cabeza para el gobierno, señores, de Keiko Sofía Fujimori, en la cual los transportistas, señores, ya dijeron bien claro que se van al paro, ¿no? Y ellos esperan una solución al alza de precio de combustible y a las extorsiones que se viven, señores, a diario en nuestro país. Son más de 400 organizaciones que evalúan un paro nacional. Bueno, ya lo evaluaron. Se va a llevar el paro, señores. Ya lo evaluaron. El paro se va a llevar este 25 de agosto. Más de 400 organizaciones se irán a un paro nacional. Bueno, ¿por qué se viene el paro nacional? Por la alza de precios de combustible y las extorsiones, señores, que se vive a diario en nuestro país. Bueno, eso es lo que se manifiesta, señores, en estos momentos sobre este paro de transportistas, ¿no?, que se llevará a cabo, señores, este 25 de agosto. Más de 400 organizaciones se sumarán, señores, al paro. Bueno, hay que ver qué es lo que viene más adelante sobre este tema, ¿no? Lo que más afecta, señores, son los transportistas de Lima y Callao. Bueno, hay que ver, pues. Hay que ver, señores, qué es lo que viene más adelante, ¿no? El precio del combustible, ustedes saben, pues, ¿no?, que se ha convertido en uno de los principales reclamos de los transportistas. Los gremios sostienen que el alza golpea directamente sus costos operativos y reduce la rentabilidad de una actividad que moviliza diariamente millones de personas y toneladas de productos. A este problema se suma la inseguridad. Los transportistas denuncian que conductores, cobradores, empresarios, usuarios están expuestos a extorsiones, robos y asesinatos. Según los gremios, esto alcanza niveles que hace cada vez más difícil desarrollar sus actividades con normalidad. Tienen miedo, señores, los hermanos transportistas, porque verdaderamente, señores, algunos los están asesinando. Así, señores, están las cosas con este tema de la inseguridad ciudadana y la alza de combustible. Bueno, los gremios ya advirtieron, ¿no?, que se viene una paralización, ¿no?,
este 25 de

Audi, en la cual considera a mototaxistas formales en el bono de combustible por 3 meses, señores. Ay, ay, ay, se viene un bono de combustible por 3 meses. ¿Quién lo ha manifestado? La presidenta de la República, Keiko Sofía Fujimori, en la cual anunció un suicidio focalizado para mitigar el impacto del alza mundial de los combustibles en los transportistas del país. La medida tendrá una vigencia de 3 meses y priorizará a quienes más lo necesitan. Juntos al presidente del Consejo de Ministros, Luis Galareta, y los ministros de Economía y Finanzas, Elber Cuba, y de Energía y Minas, Guillermo Chino, la mandataria informó que el apoyo incluirá el transporte de carga y pasajeros, mototaxis y transporte fluvial, señores. Bueno, esto es lo que manifiesta la presidenta constitucional Keiko Sofía Fujimori, en la cual anunció un suicidio focalizado para mitigar el impacto de alza mundial de los combustibles en los transportistas del país. Keiko considera mototaxistas formales en el bono de combustible por 3 meses, señores. Bueno, eso es lo que manifiesta Keiko Sofía Fujimori, que se viene un bono, señores, ¿no? En la cual la mandataria informó que el apoyo incluirá al transporte de carga y pasajeros, mototaxistas y transporte fluvial. Y también está considerado, señores, los mototaxistas formales. Bueno, hay que ver qué es lo que viene más adelante sobre este bono, cuánto les irá a dar, señores, el gobierno, ¿no?, de este bono a los hermanos transportistas, en la cual vienen sufriendo, señores, por la alza de combustible, ¿no?, porque el precio verdaderamente, señores, les afecta a los hermanos transportistas. Bueno, alza mundial de los combustibles en los transportistas afecta, señores, a nuestro país. Y la presidenta anunció un suicidio focalizado para mitigar el impacto de alza mundial de los precios del combustible. La mandataria informó que el apoyo incluirá a transporte de cargas, pasajeros, mototaxis y transporte fluvial. Y también, señores, se dará este bono a mototaxistas formales por 3 meses. Bueno, eso es lo que manifiesta, señores, la presidenta Keiko Sofía Fujimori. Bueno, vamos a ver qué es lo que viene, señores, más adelante con este bono, ¿no? Esperemos, señores, que más adelante el precio del combustible, pues, no bajen los precios, ¿no?, y que verdaderamente no afecte, señores, a los hermanos transportistas, porque ellos son los más afectados en este tema. Ya lo dijo Keiko, en la cual se le dará un bono de combustible por 3 meses, en la cual también está considerado los mototaxistas formales. Esto es, señores, en todo el país. Este bono es por 3 meses. Incluirá transporte de carga y pasajeros, mototaxis y transporte fluvial, y también a mototaxistas formales. Bueno, eso es lo que manifiesta, señores, la presidenta de la República, Keiko Sofía Fujimori. Bueno, vamos a ver qué es lo que viene más adelante, ¿no?, con este bono, ¿no?, que se le dará, señores, a aquellos transportistas que verdaderamente están afectados, señores, por la alza de combustible. Bueno, señores, así, señores, están las cosas en este tema, ¿no? Keiko Sofía Fujimori pide paciencia al país, ¿no?, en la cual ella ha manifestado, pues, ¿no?, que quiere trabajar, señores, por un país distinto, ¿no? No podemos dar resultado, dicho Keiko Sofía Fujimori, en tan solamente unos días. Por favor, les pido paciencia y que confíen en este gobierno, ha dicho la presidenta, señores, Keiko Sofía Fujimori. Bueno, vamos a ver qué es lo que viene más adelante, pues, ¿no? Hay que tenerle

0: paciencia a la presidenta Keiko Sofía Fujimori, y ojalá que su ministro pues no estén metiendo la pata, porque por ahí salió a hablar un ministro, ¿no? En la cual manifestó sobre las lluvias, ¿no? Que nos asustamos con unas cuantas gotitas, ha dicho un ministro por ahí. Dios mío, lindito. Por favor, ojalá que no esté como Manero y otros ministros más, ¿no? Que pasaron a la historia con sus declaraciones que verdaderamente, señores, le hizo mucho daño a los peruanos, por el amor de Dios. Bueno, ¿y qué viene pasando, señores, en el tema de salud? Un tema que verdaderamente afecta, señores, a todos los peruanos. Es salud. Cuando hablamos de salud, Dios mío, lindito, le pedimos a Diosito que nos ilumine, que no nos deje, que nos ilumine cada paso, señores, ¿no? Y que no nos enfermamos. Porque si llegamos a los hospitales, lamentablemente es sorprendente porque no hay medicina, señores. En salud, ministro de Trabajo descarta declarar emergencia y anuncia profunda reorganización, señores. El ministro de Trabajo y Promoción y Empleo, Juan Chepú, se pronunció sobre la situación crítica, porque hay una situación recontracrítica en el tema de salud, señores. Salud está igual que seguridad ciudadana. Están de la mano los dos, señores, ¿no? Si no te mata un sicario, si llegas a la posta, tienes que rogarle a todos los santos para que salga tu referencia, para que te puedan operar y para que te puedan atender, señores, ¿no? Porque lamentablemente el tema de salud, señores, en nuestro país está bien criticado, señores. Yo lo hablo de experiencia porque yo estaba en el Hospital Santa Rosa, ¿no? El día lunes con mi esposa, pero lamentablemente, señores, no hay medicina. Y verdaderamente ese hospital está colapsado, no hay ni cama, señores. Los pacientes tienen que atenderlos en el pasillo. Lamentable, señores. Por eso yo les pido, de por favor, que nos cuidemos. Por el amor de Dios, señores. En salud, ministro de Trabajo descarta declarar emergencia a salud y anuncia profunda reorganización. Una reorganización, señores. ¿Qué es lo que está pasando? ¿Por qué no se declara en emergencia a salud? Señor ministro de Trabajo y Promoción Empleo, Juan Chepú, dése una visitada, vaya a recorrer los hospitales, los centros de salud, como verdaderamente están en estos momentos, señores. No hay medicina, no hay buena atención, por el amor de Dios. Les pido a este gobierno y a, señores, y al ministro de salud y al ministro de trabajo y a todos los ministros, salgan a caminar, salgan a conocer la realidad, por favor, cómo verdaderamente están estos centros de salud. ¿No me creen? Bueno, yo estaba el día lunes ahí en el Hospital Santa Rosa. Dios mío, lindito, me pidieron una ampolla, tuve que salir a comprar una ampolla que me costó 2 soles. Imagínense, no hay ampollas ni para el dolor ni para la infección, señores. Qué lamentable, ¿no? Pero bueno, así están las cosas, señores. Quizás alguien ha tenido un familiar en el hospital, me va a dar la razón, ¿no? Por eso yo les pido, señores, a todos nuestros oyentes, que hay que cuidarlos, señores. Pero ya lo manifestó el Ministerio de Trabajo, en la cual descarta declarar en emergencia, señores, ¿no? La situación crítica, señores, que se vive en el Seguro Social de Salud y la posibilidad de declararlo en emergencia, señores. Señaló que muchas de las deficiencias ya han empezado a ser corregidas tras la designación de Hilda Sandoval Cornejo como presidenta ejecutiva interina, y descartó anunciar la emergencia de la institución optando por una reorganización administrativa. Señores, abastecimiento de medicamentos, uno de los puntos más sensibles, lo que les vengo diciendo, yo no les estoy inventando, señores. Yo he estado en el Hospital Santa Rosa, yo lo he vivido el día lunes, y lamentablemente, ¿cómo hay pacientes que siguen esperando a ser atendidos, señores? en el pasillo del Hospital Santa Rosa. No me creen, ahí tengo un video. El que lo necesita se lo puedo enviar a través del WhatsApp. Señores, imagínense cómo están los hospitales, cómo estarán los centros de salud. Qué lamentable, señores. Abastecimiento de medicamentos. Uno de los puntos más sensibles fue la falta de inmunoglobulina, medicamento vital para pacientes pediátricos y adultos con enfermedades. Señores, ¿no? En la cual Chepú recordó que durante los 8 meses previos a julio no se compraba nada en salud, lo que calificó como terrible y digno de investigación. Imagínense, señores. Cuando entrara este nuevo gobierno de la señora Dina Boluarte, ha encontrado un gobierno, ha encontrado unos ministerios, como uno de ellos es el ministro de salud, en la cual está manifestando que lo calificó como terrible y digno de investigación por parte de la fiscalía y la contraloría, pues habría generado un desabastecimiento ficticio, señores. Imagínense cómo son las cosas, ¿no? Eso es lo que manifiesta, señores. Eso es lo que manifiesta el ministro de Trabajo y Promoción de Empleo, Juan Chepú. En la cual, señores, ellos han ingresado este 28 de julio y han encontrado un salud en la cual Chepú lo calificó como terrible y digno de investigación por parte de la Fiscalía y la Contraloría, pues habría generado un desabastecimiento ficticio, señores. Ay, ay, ay. Qué lamentable, ¿no? Qué lamentable, señores. Las cosas. No hay medicina, por el amor de Dios. Están haciendo una reorganización en lugar de emergencia. Dios mío. Pese al diagnóstico crítico, Chepú descartó declarar una emergencia en salud, asegurando que la gestión optará por iniciar un profundo proceso de organización administrativa, su directiva, e ir resolviendo progresivamente los problemas financieros de la institución, por el amor de Dios. Señores, señor Chepú, ya lo he dicho bien claro, usted lo ha aceptado, que ha encontrado, señores, un salud terrible, crítico. Un salud terrible, crítico, señores, ¿no? Porque usted mismo lo acaba de decir, señor Chepú, ¿no? En la cual, señores, no lo va a declarar en emergencia, sino lo va, señores, lo va a reorganizar, señores, ¿no? Bueno, así, señores, están las cosas en este tema de salud. Hay que reorganizar el tema de salud, no hay que declararlo en emergencia. Ojalá que el señor Chepú, ¿no?, verdaderamente en este gobierno sí vea medicina, porque vemos a través, señores, de los medios de comunicación también, ¿no?, que en Lima pacientes que tienen cáncer no tienen medicina, ni para personas que tienen diabetes. No hay, pero ni las pastillas, señores. Qué lamentable. ¿Qué nos ha dejado los gobiernos anteriores? ¿Cómo han trabajado el tema de salud, señores? Qué lamentable. ¿Qué han heredado las gestiones anteriores? Mira lo que nos han dejado en el tema de seguridad, crímenes, ¿no? En el tema de salud, mala organización. No hay medicina. Los centros de salud se están cayendo a pedazos, ¿no? Y eso que no empieza el fenómeno del Niño, señores, ¿no? Porque se ha pronosticado un fenómeno del Niño devastador. No le digo yo, sino lo está diciendo el Senami, señores, ¿no? Así están manifestando, señores. ¿Cómo se están organizando en este tema? Y ni hay que hablar en el tema del dengue, porque nuestro distrito de Tamborande, señores, ¿no?, una niña de 7 años, ciudadana del sector de Ocoto Bajo, aquí en nuestro distrito de Tamborande, de 7 añitos pierde la vida por dengue, señores, imagínense. Por dengue, señores. Una niña de 7 años del sector Ocoto Bajo de nuestro distrito de Tamborane falleció en el Hospital Especialidades de Sullana luego de ser trasladada de emergencia en estado crítico, afectada por el mortal dengue, señores, ¿no? Qué lamentable, señores. Falleció en Sullana, ¿no? Fue atendida por especialistas de la Unidad de Cuidados Intensivos en UCI. Pese a los esfuerzos del personal médico, su condición se agravó y finalmente perdió la vida, señores. Así, señores, están las cosas. Bueno, esperemos que el señor Chepú, como está manifestando, que no lo va a declarar en emergencia de salud, sino lo va a reorganizar. Esperemos que esta reorganización que está haciendo se vea un cambio, que se vea una buena atención, que se vea medicina, que se vea que cuando el paciente llama tal número, no le den la referencia o la cita después de cuántos meses, porque algunos pacientes llegan a cierto día, pero hay algunos pacientes que lamentablemente en el camino fallecen, señores. ¿No? ¿Esperando qué? La bendita cita. Esperemos que esta reorganización, esta profunda reorganización que está diciendo el ministro de Trabajo y Empleo, Juan Chepú, verdaderamente vea resultados, señor ministro de Trabajo, que vea resultados en el tema de salud. Salgan a recorrer, por el amor de Dios, los centros de salud. Salgan de Lima, vengan acá, señores, a los departamentos, a los distritos, a los caseríos. Así como pedían el voto cuando estaban caminando y caminando, ahora pues es hora de conocer verdaderamente la realidad. Cómo verdaderamente están los hospitales, cómo verdaderamente están los centros de salud. Y ustedes mismos sacarán sus propias conclusiones. Esperemos que esta reorganización que está diciendo, señores, el ministro de Trabajo y Empleo, verdaderamente, señores, sí vea una respuesta, por el amor de Dios. Eso es lo único que pedimos, señores. Eso es lo único que pedimos a este gobierno de Keiko Sofía Fujimori, señores. Bueno, esperemos, pues. Esperemos que vea, señores, una respuesta urgente. Que esta organización que está haciendo Chepú verdaderamente vea un cambio en nuestro país en el tema de salud, señor. Tema de salud, tema de seguridad ciudadana. Verdaderamente, señores, es un dolor de cabeza para este gobierno de Keiko Sofía Fujimori. Bueno, a ver, aquí está que me escriben. A ver, señores, está que me escriben a través del WhatsApp. Los padres de familia, tener mucho cuidado, ya que hace minutos por el Cerro Santa Cruz, unos padres buscan desesperado a una hija menor de 14 años, ya que sus padres dicen haber pedido dinero y es más, lo están llevando en plan de trabajo en un bar. Bueno, eso es lo que está que me manifiestan aquí a través del WhatsApp, señores. Bueno, unos padres de familia, señores, está que me manifiestan, ¿no? Que han llegado, señores, desesperados en el Cerro Santa Cruz buscando a una de sus menores hijas, ¿no? Pero lamentablemente, señores, no dan con su menor hija. Bueno, eso es lo que está que me manifiestan. Hay que tener cuidado, hay trata de personas, por favor, hay que cuidar nuestras hijas. El trabajo que a veces se le están dando en algunas publicaciones, hay que, señores, informarse bien de qué verdaderamente se tratan algunos trabajos, ¿no? Porque la trata de personas, señores, está terrible en nuestro país. Es un dolor de cabeza también, ¿no? Así, señores, están las cosas. Bueno, esto es lo que me manifiestan, señores. Atención, las Rolas Campesinas, las Mónicas Malingas, hasta que me manifiestan por... están que me manifiestan, señores, aquí a través del WhatsApp. Bueno, a ver, señores. A ver, hasta que me escriben aquí a través del WhatsApp. Dejamos nuestras líneas abiertas, el 98-56-05-454. Quieren hacer una denuncia, una llamada, pueden hacerlo, señores, ¿no? Justamente aquí en nuestro distrito de Tamborane, también una banda de robamotos vuelve al acecho. Esta vez se robaron una motocicleta aproximadamente a las 5 de la mañana en el asentamiento humano Froilán Alama. Manifiestan por aquí, señores, delincuentes, piden 8,000 soles para devolverla. Bueno, señores, así están las cosas. Tenemos llamada telefónica. Hola, buenas tardes. A ver. Tenemos llamada. Hola, buenas tardes. Buenas tardes, ¿me escucha?
1: Sí, sí, sí me escucho.
0: ¿Qué tal, amigo? ¿Cuál es su nombre? ¿Dónde nos llama?
1: Quiroz, de acá del TG Malingas, de Manco Capa.
0: ¿Qué tal, amigo Quiroz? Bienvenido, Rey, lo mejor, lo escuchamos.
1: Sí, y tú, bueno, te estoy escuchando ahí la noticia, principalmente los 15 días de participación gubernamental de la señora Keiko Fujimori, ¿no? Claro. Mira, hermano, estoy hablando, mira cómo se ha elevado el precio desde su ingreso a Palacio, el ingreso de los combustibles, demasiado caro, hermano. Es elevación del costo de vida. Y eso sí, ¿cómo se llama? Los productos de primera necesidad, igualito, un kilo de papa vale 5 soles, un kilo de cebolla 6 soles, y así el aceite de 4 soles vale como 12 soles en el mercado. Esa es elevación del costo de vida y no están tratando de solucionar los problemas. Yo estoy de acuerdo, la hemos elegido democráticamente, de repente yo no haya votado por ella, pero tienen que ir manejando esas rutas de un manejo, de un buen manejo gubernamental. Mira, el sueldo mínimo lo ha dicho el ministro de Trabajo, que lo van a elevar, pero en dos partes. Claro, ella, ¿qué cosa dice?
0: Le van a dar 100 días, después le van a dar 70, pues no.
1: No, pues entonces no hay seriedad, claro. No hay seriedad. Los ministros que no tienen el perfil necesario para dirigir, como se llama, por ejemplo, de cómo se llama, de defensa, no es un ministro que es un militar, un policía, ¿no? Después está el ministro de Agricultura, también creo que es un economista, y eso no puede ser, tiene que ser gente que conozca la realidad, como dice el amigo García, que tiene también un programa noticioso aquí, la gente que tiene que administrar gestión pública tiene que ser gente con capacidad y que conozca la realidad, amigo.
0: Zapatero su zapato, ¿no? Si va a ir uno de agricultura, pues tiene que ser uno que conozca la realidad, ¿no? Porque algunos solamente los ponen por tema político.
1: Claro, pues hermano, esa es la realidad. Ahora, pues el combustible, si están en revisión, el ¿cómo se llama? Petro Perú, están en la visión de privatizarlo. Esa era la visión de ¿cómo se llama? De su padre, de la presidenta, vender las empresas estatales, ya vendió muchas, ¿no? Entonces, aquí no hay populismo, hay mucha gente que habla de populismo, porque él está dando, ella va a dar bonos a los, creo que a los mototaxistas, a la gente del mar, está bien, pero eso es una parte de populismo, pero tiene que ayudar. Ahora, por ejemplo, Vizcarra daba bonos a personas, pero no le iba a dar bono a todas las personas, los jóvenes trabajan, ¿sí? Los jóvenes hasta 35 años trabajan. Hermano, tuve que dar bono a partir de 40 años para arriba. Yo, por ejemplo, estoy enfermo, hermano. No recibo internet, me lesioné y no puedo trabajar y no puedo, no tengo para comer, hermano. Estaba ahí hospitalizado ahí, donde se estaba tú ahí también, creo que. Pues, hermano. Sí, ¿te escucho?
0: Sí, lo escucho, estamos escuchándolo.
1: Sí, el tema es que yo estuve hospitalizado ahí por quebradura de fémur. Oye, hermano, a mí me ha costado las placas para mi pierna, 8,000 soles, aparte de la medicina, y me habrán dado el 10%, el 90% he tenido que comprarlo yo. No hay medicina. ¿Cuándo van a solucionar estos problemas? El SIS tiene que atender, por eso se llama SIS, pues, amigo, claro. De Seguro Integral de Salud, es integral. De lo contrario, pues tienen que cambiar el nombre. ¿Por qué no tenemos y nosotros los pacientes pobres? El Estado tiene que poner todo, hermano mismo. Entonces, esa es una situación caótica para nosotros los pobres. Ahora, la situación laboral aquí en la región Piura está bien brava. No hay trabajo para los jóvenes. Los jóvenes tienen que irse al Ecuador, a trabajar, y acá no hay. O sea, las comisiones de trabajo no quieren dar agua porque no hay agua y el reservorio está el 75% lleno. No quieren dar agua para el tema de arroz, No, que el mango que también está dificultoso, hay problemas sistemáticos ahí, y el tema de los especialistas no están dando resultados, por más que le pones medicamentos al mango, el manejo agronómico no quiere dar resultados. Ya los especialistas están diciendo que el mango solamente está floreando en un 15%, 10%, y esa es una deficiencia y una pérdida para los agricultores, porque el mango, tú sabes que en tiempo de campaña da trabajo a mucha gente. Muchas gracias, amigo mío. Muy
0: amable. Claro, muy amable. Cuídese mucho, señor Quiroz. Bueno, señores, acabaron de escuchar al amigo Quiroz, ¿no? En la cual acaba de manifestar la realidad, pues, que se vive, señores, en el tema de salud, ¿no? Lo he dicho bien claro, no hay medicina, ya lo dijo el amigo Quiroz, ¿no? Que él estaba internado y que le cobraron no sé cuánto por las placas, ¿no? La realidad, señores, esto es lo que estamos viviendo ahora, señores. Bueno, Keiko ha dicho, pues, que le tengamos paciencia. Por una parte, le doy la razón a Keiko, ¿no? Recién está empezando su gobierno, se está reestructurando, pero ya, pues, si yo voy a entrar como gobierno, ya tengo un plan estratégico, ¿no? De lo que verdaderamente, cómo está, señores, el país. Y ojalá que Keiko Sofía Fujimori lo logre solucionar, señores, ¿no? Tenemos fe los peruanos. Bueno, yo tengo fe de todos los candidatos, ¿no? Yo tengo fe de todos los políticos, aunque sean mentirosos, aunque sean cocharones, ¿no? Pero algo van a hacer por ahí, pues, ¿no? Y estoy seguro que el gobierno de Keiko, porque Keiko tiene un reto tremendo, señores, ¿no? Ya lo manifestó el amigo Quiroz, el precio, señores, del arroz, el azúcar, hasta la caballa ha subido, hasta la pota, señores, ha subido, imagínense. Los favoritos que estaban 10 céntimos, ahora están 50, señores, ¿no? Los bodoquitos que antes estaban 20, ahora están 2 soles. Dios mío, lindito, todo está subiendo, señores. Bueno, así, señores, están las cosas. Pero, ¿qué es lo más sorprendente? ¿Ustedes se han dado cuenta que los canales de señal abierta, señores, no dicen nada? Yo recuerdo que cuando Pedro Castillo, ¿se acuerdan ustedes, no? Cuando entró Pedro Castillo, apenas subía el pollito a 10 céntimos, ya estaba toda la prensa en los mercados, ¿no? Señora, ¿qué le parece el aumento del pollo? Estoy sorprendido, decía la señora. ¿Ha aumentado cuánto? 20 céntimos, 30 céntimos. Sorprendidos algunos medios de comunicación, ¿no? Que se iban hasta la paradita, hasta el mercado, hasta si es posible dormían ahí. Pero ahora están calladitos, señores. Bueno, precio de los productos verdaderamente sí se ha elevado, señores. Como el combustible, ¿no? Como la caballa, el pescado, también quizás me están escuchando algunas mamitas, también se ha elevado, señores, la canasta básica, ¿no? Y se ha aumentado el sueldo mínimo y tal, señores, ¿no? Bueno, les van a dar 100 soles, después les van a dar 70 soles, creo, ¿no? Si van a estar, ¿no? 100 soles, después 70. 100, 100, después ya van a recibir todo, señores. Bueno, hay que tener paciencia. Respiremos profundo y hay que tener paciencia, señores, pero hay que trabajar. El gobierno de Keiko, no estoy en contra, señores, ¿no? Ven si pata por ahí unos keikistos por acá escuchando y decir, no, Jimmy, tú, señores, las realidades son realidades, ¿no? Si un gobierno entra, ya entra preparado con su equipo técnico. Zapatero sus zapatos, señores. El ministro de Economía tiene que ser como corresponde, señores. El ministro de Salud tiene que conocer la realidad. El ministro, señores, de Agricultura tiene que conocer lo que verdaderamente sufren los agricultores. El de ministro de Agricultura tiene que bajar a conocer la realidad. El ministro de Salud tiene que estar en los hospitales, en los centros de salud, monitoreando si es que verdaderamente hay buena atención. Si es que los grandísimos jefes de los hospitales o quizás de los centros de salud verdaderamente están cumpliendo bien su trabajo, señores, ¿no? Ese es el ministro, por el amor de Dios. Igual también para los diputados y para los senadores. Esperemos que la senadora Carla Schäfer de nuestra región de Piura, ¿no? Verdaderamente se preocupe por Piura. Así como buscaban el voto caminando, así como llegaron aquí a Sullana, así como llegaron aquí a Tambo Grande, o así como llegaron en varios puntos del país, llevando el mensaje del cambio, el mensaje del no va a haber inseguridad. Yo recuerdo que cuando llegó a Sullana, que dijo, yo el 28 de julio voy a venir con el ejército y la policía, se va a acabar el... Escóndense, delincuentes, escóndense, sicarios, etcétera, etcétera. Ya van más de 20 días. Tengo fe y no pierdo la fe que Keiko Sofía Fujimori va a hacer bien su gobierno. Pero somos medios de comunicación. Señores, nosotros no podemos tapar el sol con un dedo. Las cosas son hechas. Si hay muertes en nuestro país, hay que decirlos. Si el precio del combustible se ha subido, hay que decirlo. Si el precio de los productos se ha subido, hay que decirlo. Señores, ¿no? Porque verdaderamente para eso somos medios de comunicación, para informar, ¿no? Y los canales nacionales, pues, ¿no? Discúlpame que quizás me estén escuchando por ahí, pero... Fíjate, cuando entró Pedro Castillo, apenas subía 10 céntimos el fósforo o 10 céntimos el pollo. Hasta si es posible dormían en los mercados, ¿no? Pero ahora, señores, bueno, no dicen nada. Sí, señores, están las cosas. Discúlpame que lo diga, quizás a algunos les incomodo, ¿no? Pero las realidades son realidades, señores. Eso es lo que estamos viviendo en nuestro país. Falta de medicamento, falta de seguridad, falta de atención. Ya ha dicho Keiko Sofía Fujimori. Ténganme paciencia, por el amor de Dios, ha dicho Keiko, ¿no? No podemos dar resultados en unos días. Por favor, les pido a todos los peruanos paciencia y que confíen en este gobierno. Yo confío en el gobierno de Keiko Sofía Fujimori. Pero Keiko, ya pues, haz a trabajar a tus ministros. ¿Para qué tener tantos ministerios? Hemos visto que hay ministerios, pero a montón, señores. Y todo, verdaderamente, todos los ministerios que están en el gobierno, ¿funcionarán? ¿Harán bien su trabajo? Queda la incógnita, ¿no? Hay que ver qué es lo que viene más adelante. Así, señores, están las cosas. Hoy ya quería tocar el tema de salud y el tema de seguridad ciudadana, el tema de transportes, que se van a un paro. Se van a un paro, señores, ¿no? Se van a un paro, señores. Así, señores, están las cosas. ¿Cuándo va a ser el paro? Este 25 de agosto. ¿Cuál es el motivo? Inseguridad. ¿Y qué también? El aumento del combustible. Eso es a nivel internacional. Pues, ¿no? Vemos el pleito que tiene Irán contra Estados Unidos, ¿no? Que se están matando allá los dos, ¿no? ¿No? Por el estrecho de Hormuz, que se están ahí, pues, señores, bombardeándose, ¿no? Como sea la vida, ¿no? Señores, en vez de vivir en paz, ¿no? En vez de vivir por el país, en vez de pelearnos, pero para combatir el hambre, la necesidad, señores, gastando plata en bombas, en armas, ¿no? Lamentable, ¿no? ¿Qué dijo Dios? Amaos los unos a los otros, ¿no? Amaos los unos a los otros, pero ¿qué hace Irán con Estados Unidos? Armaos. Armaos los unos a los otros, ¿no? Como sea la vida, ¿no? Mientras en otros países como en África verdaderamente sufren de hambre, ¿no? Estos por acá se están matando, gastando millones y millones de dólares, mientras la necesidad en el mundo, señores, verdaderamente hay unos países que verdaderamente sí necesitan, señores, la ayuda internacional. Jesús dijo, amaos, amaos los unos a los otros. Pero estos han cambiado la palabra. Esto es armados los unos a los otros, matándose ambos, señores. Así están las cosas, señores, ¿no? Así, señores, están las cosas. El precio del combustible es a nivel internacional. Está afectando a todo el mundo, señores. No solamente al Perú, a todo el mundo está afectando, señores, el tema del precio del combustible, señores. Bueno, así, señores, están las cosas. Bueno, esperemos, pues, que el gobierno de Keiko Sofía Fujimori sea un gobierno mejor, ¿no? Mejor que su papá, ¿no? que sea distinto a su papá, ¿no? Nosotros hemos elegido a Keiko, por ahí dicen, no, y uno es izquierdista que dice, no, Jimmy, ¿cómo es posible? Las cosas están hechas, señores. Hay que esperar los resultados. Ya dijo la Keiko, no podemos dar resultados en algunos días. Por favor, les pido de todo corazón paciencia y que confíen en este gobierno. Declaraciones de Keiko Sofía Fujimori, señores. Así, señores, están las cosas. Así, señores, están las cosas. Como le viene diciendo, una banda de robamotos vuelve al desecho. Esta vez se robaron una motocicleta aproximadamente a las 5 de la mañana en el asentamiento humano Froilán Alama. Delincuentes piden 800 soles para devolverla. Dios mío, lindito. Bueno, esto es lo que manifiesta un medio, señores, en redes sociales, ¿no? En la cual una banda de robamotos vuelve al acecho. Esta vez robaron una motocicleta aproximadamente a las 5 de la mañana en el asentamiento humano Froilán Alama. Delincuentes piden 800 soles para devolverla. Si no, ya ustedes saben, pues no, la hacen pedacitos y lo venden por partes. Así, señores, están las cosas. Yo me hago la pregunta, ¿no? ¿Y la policía? ¿Habrá policía? ¿Habrá policía? Bueno, ¿dónde estarán? Ya ustedes saben, algunos estarán, ¿no? Tenemos nuestra Policía Nacional del Perú de nuestro distrito. En antes pedían camionetas. De tanto los medios de comunicación hurgarlo a Lucho Neira, dijo Lucho Neira, ya, mándale dos camionetas para Tambo Grande, mancase, y por ahí unas motos. Le mandaron camionetas, ¿no? Para que puedan recorrer varias partes de nuestro distrito de Tambo Grande, ¿no? ¿Dónde estarán recorriendo? Porque no lo vemos, ¿no? Yo lo he visto anteriormente que cuando me iba a Malingas, otro sitio, y por ahí lo vi, que estaban, señores, ¿no? Plantados. Yo me preguntaba si la inseguridad está en la ciudad, en los centros poblados, y qué diablo, discúlpame la palabra, hacen en las carreteras. Bueno, señores, así están las cosas. Así están las cosas, señores. Agradecerle a cada uno de ustedes, por favor, Policía Nacional del Perú, salga a recorrer varios puntos del distrito. La inseguridad está acá, los choros están acá, los choros no están por las pistas, acá están robando, acá están vendiendo la pasta, la marihuana, en los asentamientos humanos. Salga a recorrer una vueltita a las instituciones educativas, vayan a los sitios turísticos, al Cerro Santa Cruz, al mirador turístico, vaya a los, ¿cómo se llama? A los parques, que esos parques ya no llegan niños, sino que esos, algunos parques los están utilizando como fumaderos. ¿No me creen? Ahí tenemos un claro ejemplo, la Girón Huancabamba. Tiene un parque oscuro, abandonado. Los niños ya no van al parque. ¿Quién van al parque? Los malhechores. ¿A qué? A tirarse, pues discúlpenme la palabra, de su troncho, ¿no? Y yo me hago la pregunta, qué pena. Qué pena por los niños, ¿no? Su distracción. Cerrado, abandonados, juegos que se caen a pedazos. Y lamentablemente, ahí viene la pregunta, la incógnita. ¿Dónde están las autoridades? ¿Dónde está la policía? ¿Y dónde está Serenazgo? ¿Dónde estará la subprefecta? Bueno, señores, agradecerles, señores, a cada uno de ustedes. Ya por acá llegó el amigo, señores. Ya por acá llegó el amigo, señores, Eder Maza, ya empieza su programa a la 1 de la tarde, señores, ¿no? En Bajo la Lupa. Bueno, aquí dice que vayan por el taller de, bueno, ¿no? En San Martín, está que me escriben por acá, ¿no? Bueno, señores, lo dice la ciudadanía. Salen a recorrer, pues, amigos de la policía, que quedarán un ovni. A ver si escriben, le mandan un documento a Keiko solicitándole un ovni, a ver si salen a recorrer y hacen bien su trabajo, pues, señores, ¿no? Que Dios los bendiga, señores, a cada uno de ustedes. Cuídense, por el amor de Dios, y Dios proteja a cada uno de sus hogares. Por el amor de Dios, yo la está pasando mal con mi esposa, pero gracias a Dios, porque Dios es magnífico, señores, y hay que tener fe. La llevé al Hospital Santa Rosa, como lo vengo diciendo, pero no hay medicina. Cuídense, por el amor de Dios. Como dijo Dios, amaos los unos a los otros, señores. Que Dios los bendiga a cada uno de ustedes. Y que Dios esté siempre en nuestros hogares. Permiso, señores. Que Dios me lo bendiga el día de mañana. Si Dios, el Altísimo, me lo permite, seguiremos informando con la humildad, como corresponde, pero siempre diciendo la verdad, señores. Que Dios me lo bendiga, señores. Permiso.
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0: momento son gente nueva, gente joven, para que puedan agarrar y ser el futuro de Tambo Grande. Porque siempre he dicho, hay demasiada gente que siempre lo único que buscan como dirigentes es por un puestito y un puestito en cada selección. No, nosotros estamos llegando gente nueva que no ha entrado en política, está entrando recientemente, pero al menos les estamos dando todo el apoyo y también toda la confianza para que puedan desenvolverse de la mejor manera.
1: Muy bien, nos dices que habías tenido un inconveniente con un regidor, o sea, de toda tu lista inscrita, un regidor renunció, decidió no postular.
0: Bueno, en este caso no es que renunció, sino que en este caso la persona que yo menciono no contestaba el teléfono cuando ya se necesitaba firmar para presentar la lista y enviamos la lista así, pues no, en este caso sin el nombre, sin la firma de esta persona ni tampoco se pagó la tasa. Pero hay una cosa que sí se tiene que tener presente, de que la lista que se presenta inicialmente al partido, el partido la inscribe en el jurado nacional y esa lista es inamovible. Entonces, en este caso, solamente lo han declarado improcedente su candidatura y el que estaba con el número 12 pasa al 11, porque son 11 regidores los que deben integrar la lista y ya tenemos nosotros los 11 regidores completos.
1: Después no ha habido ningún otro inconveniente.
0: Gracias a Dios, ninguno. Se nos ha observado la lista prácticamente, podríamos decir, con lupa, pero gracias a Dios, como vuelvo a repetir, nosotros no tenemos nada que ocultar ni nada que encubrir, ¿no? Somos una lista que es nueva y bueno, tanto igual como el candidato que va para alcalde, mis regidores también son personas que no tienen ninguna mancha dentro de su hoja de vida.
1: Muy bien, el partido, porque hoy por hoy postulas, ha ganado las elecciones generales, ¿no? ¿Cómo te sientes de ser parte de este movimiento, de este partido político?
0: Bueno, yo me siento contento verdaderamente de ser parte de este partido. Las elecciones anteriores yo candidateé por Alianza para el Progreso, pero al ver la forma de manejo que se le estaba dando en el norte, que los candidatos se elegían a dedo y cada quien decidía lo que hacía, tomé una decisión radical que fue alejarme del partido, ¿no? Y tomé la decisión y nunca más dije regreso. No pensaba, que te digo, volver, hasta que en un momento determinado el señor Martín Lizana, que va como candidato a la región, se entrevistó con ofrecerle tú a Tambo Grande, porque sabes que, ¿cómo se llama?, puedes ofrecerle tú a Tambo Grande, porque esa es la meta, ¿no? Me dijo Walter, nosotros, si tú ganas, me dice, y yo en la región, me dice, lo primero que vamos a hacer, darte todo el apoyo para que se cristalicen los proyectos de envergadura que están paralizados, como lo otro lo dijimos, que es un laboratorio para hacer análisis de suelos, plantas, abonos, foliares, la carretera 23.5 CPC y la carretera Locuto Santana Piura, el agua de la margen izquierda, el agua de la margen derecha, seguridad ciudadana, que tiene que verse un proyecto nuevo, colegios, mini coliseos deportivos, un relleno sanitario, es posible que siga. Y bueno, me interesó su propuesta y dije, ¿por qué no intentarlo si verdaderamente puedo poner un granito de arena para el cambio y desarrollo de mi pueblo, ¿no?
1: Muy bien, estamos conversando con Walter Iván Roa Burneo, candidato a estas elecciones regionales y municipales 2026. Muy bien, ¿qué esperas tú de este proceso electoral? Tú, después de ver el panorama político que nos pintan algunas encuestadoras, algunos medios, ¿crees tú que Walter Roa está en las posibilidades de llegar a la alcaldía de Tambo Grande?
0: Yo creo que sí. El problema, te voy a decir algo, las encuestadoras son, ¿qué te digo?, un reflejo del que tiene más plata para poner en ese momento. O sea, si nos ponemos a analizar, no puede ser posible que a un candidato lo pongan con 27%, ¿no?, sacándole al segundo puesto más de 11 puntos de diferencia. Es algo totalmente ilógico. ¿Por qué? Porque nunca se ha dado ese caso. Aparte que ese candidato no se le ve la aceptación que él manifiesta, ¿no? Entonces, yo creo de que las encuestas solamente lo único que están haciendo en este caso es tratar de confundir a la población para poder sacar algo de ventaja. Lo cual no creo, porque la población ya es ya no son como anteriormente, que las elecciones se ganaban, que salías de acá con 4 o 5 camionetas y a la hora que juramentabas una base con 80, 100 personas. Pero de Tambo Grande, ¿qué te digo?, eran 75 o 95 personas. Ahora ya no, la población ahora se informa por las redes sociales, sabe quién está manchado, sabe quién está denunciado. Tenemos candidatos que están con procesos administrativos en diferentes municipalidades, tenemos candidatos que están, ¿cómo se llama?, con sentencias firmes y consentidas. Y todo eso yo creo que juega a favor. Y aparte de eso, yo siempre he dicho, nosotros tenemos un plus. ¿Y cuál es el plus? De que Tambo Grande, en forma mayoritaria, con el 39 mil votos, votó en segunda vuelta a favor de la señora Keiko.
1: ¿Tú crees que vas a poder, te crees capaz de poder canalizar esta votación que obtuvo Keiko Fujimori en Tambo Grande?
0: El total de votantes no creo, por la cantidad de candidatos que tenemos. Tenemos una infinidad y una tremenda cantidad de candidatos. Creo que ahorita los candidatos que están son aproximadamente entre, creo que son 9 o 10, y lo cual no creo que logre capitalizarse una votación tan abrumadora como tuvo ella. Pero yo creo de que sí estamos hablando de que más del 70% de esos votantes creo que sí podemos capitalizarlos, y es lo que estamos apuntando, ¿no? Y hablándole siempre a la población con la verdad, no mintiéndole, sino haciéndole conocer qué es lo que tenemos de planes, a dónde apuntamos, cuáles son nuestras metas y objetivos, y qué es lo que queremos a futuro para Tambo Grande.
1: Muy bien, interesante. Y teniendo en cuenta que la mayor parte de esta votación de la señora Keiko Fujimori estuvo en zonas rurales.
0: Así es.
1: ¿No? Muy bien. ¿Cuáles son los pilares del plan de gobierno de Walter Roa Burneo? ¿Cuál es la bandera que Walter Roa Burneo está levantando en este proceso electoral?
0: Bueno, nosotros lo hemos dicho claramente desde un inicio. Los pilares en sí de nosotros, que nosotros le estamos dando la mayor prioridad, es el tema de agua potable y alcantarillado, el tema de seguridad ciudadana, el tema que te digo en este caso agrícola, porque tenemos que levantar nuestro alicaído agro, que cada vez se está hundiendo más, y adicionalmente a ello también, que te digo, dentro del contexto general, como nosotros lo hemos dicho, lo que son el tema educativo, el tema social, el tema deportivo, ¿no? ¿Por qué? Porque ello es lo que nosotros hemos pensado y hemos visto que va a servir para un desarrollo futuro. Y algo que nadie quiere, ¿cómo se llama?, hacer conocer, ni tampoco se atreve a decirlo, es el tema que sí o sí Tambo Grande ya necesita una vía de evitamiento. Una vía de evitamiento con un segundo puente que permita de que la avenida principal de Tambo Grande deje de estar circulada por vehículos pesados que pueden originar accidentes con pérdida de vidas humanas que lamentar en cualquier momento.
1: Muy bien. ¿Qué piensa Walter Iván Roa Burneo de la seguridad ciudadana en nuestro distrito de Tambo Grande? Usted ha tenido a cargo seguridad ciudadana en el gobierno del exalcalde Ojeda, luego fue a Sullana, Querecotillo, se ha paseado por varias municipalidades. Imagino que tiene una vasta experiencia en ese tema, ¿no?
0: Bueno, experiencia sí, como siempre lo he dicho, pero también hay que ser sinceros y hay que ser realistas. La inseguridad ciudadana o la seguridad ciudadana cada día muta. El delincuente no es que se mantenga siempre con una misma forma de acción, sino que va variando. Y eso es lo que pasa. O sea, el delincuente va viendo que algo no le da resultado, va mutando. Gracias a Dios tenemos el conocimiento, y lo primero que nosotros hemos dicho, que la seguridad ciudadana no tiene que ser solamente para la capital del distrito, es decir, para Tambo Grande, sino que también tenemos que tener seguridad ciudadana ya en la zona rural e integrar a esta seguridad ciudadana, aparte de la policía y el serenazgo, a las rondas campesinas, porque las rondas campesinas, yo siempre lo he dicho, son parte importante del desarrollo de los pueblos. Y ahí hemos apuntado nosotros, y de ganar, nosotros estamos orientando ahí. La cámara que se hizo con el señor Madrid ya tiene prácticamente, podríamos hablar, que es obsoleto, lo cual apunta a que se tiene que renovar casi totalmente. Y eso estamos hablando, ya que ahora las cámaras ya no son del mismo tipo de cámaras antiguas, no, ahora son cámaras que son de reconocimiento facial y reconocimiento de placas vehiculares. Inclusive todo ello permite que la policía, que te digo, tenga un mejor control de la misma población y de quienes entran y quienes salen. Pero también nosotros hemos dicho, tienen que haber cámaras y también en las zonas rurales, siquiera dos por centro poblado, que permitan, que te digo,
1: ¿Tú crees, consideras que este...
0: más serio.
1: Claro, ¿consideras que este proyecto de Ciudad Ciudadana, si bien es cierto, es bueno, aún le falta complementar?
0: No es que le falte. El problema es que las cámaras acá en Tamborande ya cumplieron su tiempo de uso. Un proyecto de videocámaras tiene una durabilidad de 5 años. Acá las cámaras que tenemos, ya saquemos cuentas, estamos ya en los 9, 10 años. Entonces esas cámaras ya creo que cumplieron, ya están en estado de obsolencia. Tienen que reemplazarse. Tenemos camionetas que mayormente las usan para desplazar al personal de la municipalidad hacia diversos lugares cuando esa camioneta debe estar patrullando. Los patrulleros de la policía se encuentran haciendo operativos en los diferentes sectores. La tenemos en Hualtaco, tenemos en la zona de Frutal, tenemos acá debajo del arbolito, pasando, ¿cómo se llama?, Locuto, camino a Angostura. Es decir, o sea, no hay un control. Estamos hablando de que acá se hacen operativos de la policía, pero nunca tenemos, ¿qué te digo?, vehículos a los depósitos ni tampoco detenidos. Entonces creo yo de que se tiene que conversar, se tiene que cambiar la forma de ver la seguridad dentro de nuestro distrito. No solamente se trata de decir, tengo camionetas, tengo cámaras, muy bien, salgan a patrullar. No, se tiene que hacer una, como nosotros dijimos, un patrullaje sectorizado que permita que nuestra población se encuentre a cubierto y reforzado, aparte de la policía, por las rondas campesinas, funcionando dentro de su responsabilidad, pero previo reconocimiento e inscripción en registro público, que nosotros lo hemos manifestado, que los vamos a apoyar al máximo, y asimismo, mediante convenio, que tengan las movilidades necesarias para poderse desplazar en estos diferentes lugares.
1: Muy bien, interesante. ¿Y qué piensas de los puestos? Porque me he tomado la tarea de leer algunos puntos de tu plan de gobierno pasado, me imagino que ahora está un poco mejor, no lo tenemos a la mano, pero hablas mucho de la activación de 2 puestos de auxilio rápido, en Arrita y Valle de los Incas. Bueno, ya hay...
0: Valle de los Incas ya tenemos.
1: Sí, en Arrita sí, no.
0: Ya tenemos en Valle de los Incas, pero hay un problema con el puesto de auxilio rápido Valle de los Incas. Ahí se han asignado 2 efectivos policiales para el patrullaje continuo en todo su sector de responsabilidad en Valle de los Incas. Yo la vez pasada que pasé a Sullana, los encontré haciendo operativo a la altura de Ayarauca, con la moto de serenazgo que les han asignado a su responsabilidad. Entonces, por eso te digo, hay un descontrol tremendo, porque la ley dice bien claro que los efectivos policiales, los operativos que hagan, deben ser, en este caso, manejados o deben estar comandados por un oficial. Y adicionalmente a ello debe haber una orden de operaciones. Y no creo que estos 2 efectivos policiales tengan una orden de operaciones. Entonces yo creo que más claro, que todo hay un descontrol de parte de la policía que esperamos que se pueda, ¿qué te digo?, enmendar. Porque la mayor parte de las veces siempre apuntamos a motos y mototaxis porque normalmente siempre son los que no tienen la documentación en regla. Muchas veces no porque no quieran, sino que a veces no cuentan con el dinero suficiente para poder, que te digo, y tener esta documentación al día, ¿no?
1: Le pregunto esto porque usted es mayor en retiro del ejército, ha trabajado mucho tiempo en seguridad ciudadana y es importante saber qué decisión tomaría. Hay una institución educativa que algunos padres nos han denunciado en interno, no podemos mencionar el nombre. Aquí en Tamogrande todavía, porque falta recabar información, pruebas, donde dicen que los alumnos han tomado el control de la institución educativa con pandillas, amenazan a los profesores y un sinnúmero de actos. ¿Qué haría usted si fuera alcalde, si tuviera la oportunidad de, aunque respetando la autonomía que los colegios pertenecen directamente al Ministerio de Educación, ¿no?
0: Bueno, para empezar, nosotros lo dijimos hace tiempo, no solamente se trata de ser represivos, sino también se trata de ser educativos, o sea, preventivos. Nosotros hemos considerado dentro de la prevención conversar con la UGEL para ver si al menos se nos asigna 1 hora semanal. ¿Para qué? Para que puedan venir, que te digo, fiscales, puedan venir jueces, puedan venir en este caso, que te digo, de repente un diputado, un senador, pueda venir personal de las Fuerzas Armadas, Ejército, Marina, ¿cómo se llama? En este caso, Fuerza Aérea, Policía Nacional, que permitan, que te digo, brindarles charlas de capacitación a estos jóvenes. Pero también tenemos que conversar, que te digo, en este caso, hacer de repente dentro de las instituciones educativas tenemos que ya ver el tema de cuál es la función de los padres dentro de todo este contexto. Porque ahora, ¿qué es lo que hemos hecho? Muchos de nosotros como padres hemos dejado la responsabilidad de nuestros hijos directamente al profesor o al director de una entidad educativa. Pero ahora la ley no le permite que ellos sean represivos con los alumnos. Entonces, todo esto tiene que cambiar, pero esa es la manera que podríamos, darle. Y aparte de eso, nosotros hemos dicho, tenemos que recuperar, el respeto a nuestros símbolos patrios. Anteriormente, yo me acuerdo, todos los colegios el día lunes ingresaban, tenían que cantar, izar su bandera, cantar el himno nacional y aparte identificarse. Inclusive, habían, revistas de pelo y todo eso. Todo eso se ha perdido, porque ahora los jóvenes, la mayor parte se hacen unos cortes que mayormente, se parecen a la película del último mohicano en Estados Unidos, ¿no? Porque yo no veo la razón de esos cortes que ostentan. Entonces yo creo que tendría que irse conversando con ellos, educándolos y asimismo capacitándolos

0: deportivos, de repente interinstituciones, de repente interbarrios, puede ser en vóley, puede ser en fútbol, fulbito, y eso permita, que te digo, de que los jóvenes se integren con la sociedad y se vuelva a conseguir y recuperar el respeto que anteriormente había.
1: Muy bien, ¿qué piensa Walter Roa Burneo del desabastecimiento de agua potable? Aún mantenemos una brecha que marca la diferencia entre la margen derecha, izquierda y muchísimas otras zonas donde no hay acceso al agua potable, al agua segura, al agua de calidad.
0: Bueno, nosotros lo dijimos y siempre lo hemos mantenido. Primero partamos por casa, es decir, Tambo Grande. No puede ser que Tambo Grande tenga lugares donde el agua le llega después de 4 o 5 días. A veces el abastecimiento le llega a los 7 días. La gente tiene que seguir llenando, ¿qué te digo?, en bidones, en cilindros. Y no tengamos una, al menos una dotación siquiera de 6 horas de agua diarias para nuestro pueblo. Nosotros hemos dicho, lo primero que tenemos que hacer es partir con Tambo Grande. ¿Por qué? Porque Tambo Grande le da agua al Locuto. Y si le da agua al Locuto, entonces nosotros tenemos que mejorar nuestra capacidad de captación para nuestro distrito de Tambo Grande, con una planta de procesamiento de agua nueva que tenga la suficiente capacidad para poder impulsar esto. Asimismo, los reservorios que tenemos, hacer un mantenimiento, una limpieza. Por ejemplo, tenemos una noria en el reservorio 1, al costado del reservorio 1, que podría integrarse con este reservorio mediante 2 electrobombas y que permita que tengamos fluidez de agua hacia ese reservorio para que ese reservorio nunca pueda secarse. Adicionalmente a ello, si hablamos, ¿qué te digo?, de Tambo Grande, yo creo que Tambo Grande ya está para un proyecto nuevo de agua potable y alcantarillado. Si tú te percatas, la mayor parte de desagües en Tambo Grande explotan por cualquier lugar, la cámara 1 de bombeo no funciona, solamente funciona la cámara 2, lo cual es insuficiente, el agua no llega a la laguna de oxidación, es botada a los drenes, de ahí cae al río sin tratar, a pesar de que tenemos pueblos que muchas veces cogen esta agua para poder bañarse y poder lavarse aguas abajo. Entonces, ¿qué es lo que necesitamos? Creo yo, primero, un proyecto que permita que las aguas caigan tratadas al río, que es el proyecto en este caso de alcantarillado, un proyecto de agua potable para tener mayor fluidez de llegada de este líquido elemento a las viviendas. Y si hablamos de la margen izquierda, he escuchado que ya se va a cristalizar el proyecto de Punta Arena, Progreso Alto, Progreso Bajo, San Martín de Angostura, Ocoto Alto, Ocoto Bajo, también la zona, ¿cómo se llama?, de Santana y Puno, lo cual ojalá Dios quiera se llegue a culminar, ¿no? No vaya a ser que solamente sea para la foto y después termine siendo un elefante blanco. Y nosotros vamos también, en caso de ganar, vamos a apoyar para que estos proyectos se lleguen a cristalizar, pero que lleguen a nuestra población. Nosotros hemos dicho, si hablamos de Ocoto Alto, Ocoto Bajo, yo, Nuevo Coto, para mí el agua más
1: cercana... ¿Tú crees en la construcción de pozos tubulares?
0: Son el Señor de los Milagros. El problema es que el pozo tubular presenta un problema. La mayor parte de pozos que se han hecho han botado solamente agua salada.
1: Así es.
0: Y el problema es que el agua salada tendríamos que trabajar con planta de osmosis inversa. Y esa planta de osmosis inversa que pueda convertir el agua salada en agua dulce, ajá, pero el costo es muy alto.
1: Así
0: ¿Por
1: es.
0: Qué? Porque el mantenimiento que se tiene que hacer a estas plantas es cada 2 meses y es un poco elevado. Nosotros más apuntamos a ver de dónde podemos traer el agua. Por ejemplo, si es aguas abajo de Locuto, estamos hablando, tenemos el canal Daniel Escobar y tenemos la zona del Señor de los Milagros donde puede hacerse un reservorio y mediante un puente peatonal puede pasarse el agua hacia la margen, ¿cómo se llama?, izquierda. Si hablamos de la Greda Antigua, la Greda Nueva, sí han encontrado agua dulce en la zona de la Greda, a creo 22 metros. Pero según comentarios de la gente, ya empezó a salir también salada. Entonces parece que la mayor cantidad de agua que tenemos que ver acá tiene que ver de dónde se puede traer, porque los pozos tubulares, salvo que se perforen más profundo y podamos encontrar la corriente de agua dulce. Pero también tenemos que prever que la Rita sí o sí, ya la Rita tiene un proyecto de agua, pero es agua salada. Entonces ahí sí tenemos que trabajar con la planta de osmosis inversa y ampliarla, porque a la gente les llega, ¿cómo se llama?, el agua salada, y el problema que tienen que al momento de bañarse, al momento de lavar su ropa, el jabón se corta, el agua no se puede tomar, toda esa gente igual tiene que comprar. O sea, le generas un gasto con la JAS y le generas un gasto de lo que tienen que comprar para poder consumir y preparar sus alimentos. Si hablamos de la zona de Callejones, Los Chuicas, Dios nos mire, el agua es dulce. Ahí lo único que se tiene que hacer.

0: es implementar nuevamente el pozo que tienen ellos, que es un pozo a tajo abierto, y poderles hacer un tanque elevado que permita de que les llegue en mejores condiciones el agua a esa zona. Si hablamos de la margen derecha, hay proyectos que están para, que han estado paralizados, que se están recuperando, como por ejemplo el de Ayarauca, que se paró con el señor Madrid, se ejecutó, pero quedó mal elaborado. Y ahorita, según tengo conocimiento, ha venido una partida y el señor Meléndez está, ha tomado mano y están ahorita ya poniendo las cañerías necesarias. Ojalá que no se haya rajado el tanque de agua y permita que la captación del tanque elevado pueda permitir que le llegue el agua a todos esos pobladores. Tenemos, por ejemplo, otro proyecto que está paralizado porque no pagan la luz, que es la zona, creo, del Cantero, si no me equivoco. Y tenemos la, la mayor parte de problemas. Por ejemplo, Malinga no tiene agua, Valle de los Incas no tiene agua, La Peñita, nosotros hemos dicho, tenemos que ver cómo cogemos agua del canal Daniel Escobar, que es la zona más cercana para evitar, que te digo, coger agua el tablazo, o hacer el proyecto en dos, una parte del tablazo y una parte de la zona del canal Daniel Escobar. Si hablamos de Pedregal, ese proyecto sí o sí se tiene que recuperar, porque no puede ser posible que se botaron 27 millones al agua y no hubo un solo culpable. Y esas tuberías ahorita están podridas. Entonces eso tiene que investigarse.
1: ¿Y no puede haber otro proyecto en la zona urbana de Tamborande que nazca de acá hasta que no se cierre el primer proyecto?
0: El problema de Tamborande, ya por el tiempo ya pasaron, 10 años. Entonces Tamborande no creo que tenga problema. El que sí tiene todavía problema, porque está dentro de los 9 años, es la zona de Pedregal.
1: Pedregal.
0: Pero sí Pedregal, yo creo de que ya el próximo año ya podríamos estar pensando en un nuevo proyecto, pero un proyecto bien hecho. No un proyecto como hicieron, que rellenaron los reservorios con tierra y al costado pasaba una quebrada, y en la primera vez que llenaron el reservorio se llevó todita la tierra que había. Yo creo que tenemos que trabajar con sinceridad y con honestidad para con nuestra población, no solamente entrar a una municipalidad porque nos provoca, que te digo, llenarnos los bolsillos de plata a nosotros y a nuestra, a las personas que están alrededor nuestro, es decir, a nuestros testaferros y a las personas, que te digo, que nos han dado plata en una campaña.
1: Muy bien, son la 1:32 p.m, estamos conversando con Walter Iván Roa Borneo, candidato a la alcaldía de Tamborande por el partido Fuerza Popular. Se calcula que entre el 32 y el 38 de la por ciento de la población de Tamborande vive en condición de pobreza monetaria, con bolsones de pobreza extrema superior al 10% en caseríos dispersos. ¿Cómo acercar el gobierno local a la gente? Que no sea solo un simple proveedor de servicios, sino que pase a ser un promotor del desarrollo económico y social de la población.
0: El problema en Tamborande, nosotros siempre lo hemos dicho, nosotros agarramos como candidatos, llevamos, tenemos una determinada cantidad de pobladores, los cuales siempre nos acompañan. Cada salida de un candidato, como lo estamos viendo, hay uno que salen con 4 o 5 camionetas, otro que sale con 4 camionetas y un camión, y van a todos los lugares. Es una portátil que tienen, pero esas portátiles creo que son semanales. La otra semana entra otra portátil, la otra portátil, etcétera. Pero estas personas, ¿por qué acompañan estas candidaturas? Acompañan porque verdaderamente se les promete un trabajo dentro de la municipalidad. Pero la municipalidad ya no soporta más. Y no soporta más porque estamos hablando que el 90% del Fondo Común se está yendo en pago de planillas. Nosotros, ¿qué hemos propuesto? Se acabó el mango, se acabó el limón, se acabó la palta. ¿Qué es lo que hace nuestra gente? Cogen su mototaxi, le ponen 10 soles de gasolina, salen a mototaxiar. Y muchas veces regresan con la mototaxi empujando. ¿Por qué? Porque no encontraron carreras, porque hay pobreza extrema, como tú lo has mencionado. Nosotros hemos dicho, tenemos que apuntar a proyectos de desarrollo productivos. Tenemos que darle a Tamborande un manejo empresarial. Si queremos crecer, tenemos que empezar a generando desarrollo de nuestros centros poblados, nuestros caseríos, y de ahí que repercuta hacia la capital distrital. La margen izquierda no puede ser posible. Tienen, estamos hablando, la vez pasada sacamos un cálculo, tienen más de 15.000 cabezas de ganado caprino. Ese ganado no da leche. ¿Por qué no da leche? Porque no tenemos zonas verdes donde ese ganado pueda comer. Ese ganado, por ejemplo, no tiene dónde producir. O sea, ese ganado sale al campo y regresa, ¿qué te digo?, con la energía prácticamente gastada. ¿Por qué? Pues ya ni para dar leche, porque recorrieron enormes extensiones para poder coger verde. Y tenemos infinidad de tierras. Si hablamos, que te digo, la margen derecha, podemos hacer proyectos, y también la margen izquierda, lo único que no va para la margen izquierda es el proyecto de tilapia, proyecto de crianza de pollos y gallinas ponedoras mediante asociatividad, proyecto de crianza de cuyes, proyecto de crianza de tilapia, como lo dijimos acá para la margen derecha, proyecto de crianza de chancho mediante granjas, crianza de abejas, previa preparación de la zona con agua y ¿cómo se llama? Y plantas que permitan, que te digo, dar las flores para obtener, que te digo, el recurso principal para las abejas que puedan elaborar la miel. Y adicionalmente a eso, tenemos ya que apuntar a hacer un proyecto de inseminización al ganado vacuno que tenemos y al ganado caprino que tenemos para mejorar su capacidad productiva. Pero todo esto tiene que ir de la mano con la creación de zonas verdes que permitan a nuestros ganaderos, entre comillas, porque son pequeños, les permitan ir cortar su propio pasto, podría ser el pasto, y llevarlo, en este caso puede ser sudán, puede ser grama, puede ser elefante, y llevarlo para que el ganado coma en sus mismos corrales. Si esto lo logramos capitalizar, yo creo que Tambo Grande empieza a despegar, porque no hay otra forma, la municipalidad ya no soporta más trabajadores. No puede ser posible que esta gestión tenga 630 locadores dentro de la municipalidad y que la gente no sepa qué hacer por la cantidad de gente que tiene. Tenemos 228 reincorporados, tenemos 78 nombrados, estamos hablando casi más de 950 personas. Yo me digo una cosa, una municipalidad que necesita 400 personas tenga más de 900 personas.
1: ¿Qué harías de llegar a ser alcalde? ¿Cómo organizar a todo este personal?
0: Tenemos que
1: Porque una cosa es el candidato que cuestiona eso, que viene y dice eso, pero otra cosa es el alcalde que se encuentra con una realidad y que muchas veces se somete a esa realidad. Porque, ojo, muchas veces los nombrados tienen cierto control sobre las autoridades, ¿no? Y como que se sienten dueños, algunos, no todos, del municipio.
0: Pero si nos ponemos a analizar, los que manejan la municipalidad no es el personal nombrado ni el personal reincorporado. Son personas que te digo de que todos los candidatos que llegan a ganar la alcaldía de Tambo Grande traen de diversos lugares. Por ejemplo, tuvimos un gerente municipal que era de Chulucanas, que ahora está candidateando en Chulucanas. Hemos traído gente de La Unión, gente de Sechura, gente de Piura, gente de Sullana, pero no le damos la oportunidad a nuestros jóvenes tambograndinos. Yo he dicho bien claro, el 85% de los jóvenes de Tambo Grande deben trabajar en mi gestión en caso de ganar. ¿Para qué? Para que ellos sientan el amor que se debe sentir por su pueblo y esforzarse para que puedan generar ese cambio. Si no resulta con ellos, tampoco me va a temblar la mano para que se vayan. Se les da la oportunidad, no quieren, se van a su casa, así de simple. Pero con el personal que tenemos nombrado, personal que está reincorporado, nosotros tenemos que hacer una reactualización o una reorganización. Tenemos personal que son obreros y están trabajando dentro de la municipalidad, cuando esas personas deberían estar o en la policía municipal, deberían estar en el serenazgo o deberían estar, ¿qué te digo?, en limpieza. Entonces nosotros hemos dicho, los obreros a los puestos que les corresponden, los empleados a los puestos que les corresponden, distribuidos en diversos lugares. Tenemos OMAPEP, tenemos, ¿cómo se llama?, la misma municipalidad, tenemos la Casa del Agricultor, etcétera, etcétera, etcétera. Pero esas personas que se van a reorganizar o que se van, que te digo, a reasignar, tienen que ir a sus puestos. Si esas personas no quieren ir a los puestos que se les asigne, se les pondrá, aplicaremos, como se dice, la ley Servir. Y la ley Servir es bien clara. La primera es una llamada de atención verbal, por escrito, suspensión temporal, suspensión definitiva, porque es la única forma que podamos lograr un respeto y un orden hacia nuestro pueblo. No puede ser posible que la municipalidad, en una oficina, creo que la cabina de radio es dos veces más grande que esas oficinas que hay, y tienen trabajando con ellos 6-7 personas que se pasan entre ellos los papeles o están con el celular viendo qué noticias han salido, ganando un sueldo que va en desmedro de las obras que se puedan hacer a nivel de la municipalidad. Nosotros hemos dicho, no nos va a temblar la mano. Lo que nosotros queremos es que Tambo Grande se dé cuenta que sí podemos generar un cambio a futuro que repercuta en toda la población Tambo Grande.
1: Muy bien, estamos conversando con Walter Iván Roa Burneo, quien es candidato por Fuerza Popular a la alcaldía de nuestro distrito de Tambo Grande, ¿no? Hoy estamos hablando de diversos temas importantes. Si bien es cierto, el enfoque en la salud, que es uno de los pilares fundamentales de todos los gobiernos, debe ser. Aquí en Tambo Grande lo ve el gobierno regional, lo ve Ministerio de Salud. Yo creo que no debemos permitir continuar en un nivel 1-4 cuando tenemos una población gigante. ¿Qué haría usted como alcalde? ¿Se preocuparía por la salud del tamborandino? ¿Se preocuparía? Hay unos candidatos que prometen una unidad de hemodiálisis. ¿Cree usted que eso es posible?
0: Bueno, una unidad de hemodiálisis es posible. Tampoco se puede descartar. Pero el problema que se viene es cuánto cuesta el mantenimiento de una unidad de hemodiálisis. Creo que el mantenimiento de una unidad de hemodiálisis es más caro que la compra de la unidad en sí. Entonces tampoco podemos pecar de ilusos en una forma muy, muy, muy rápida, creo yo, ¿no? Pero sí podemos apuntar, que te digo, a traer las especialidades a Tambo Grande. Por ejemplo, si queremos una atención de pediatría, tenemos que irnos a Suyana. Una atención de ginecología, Suyana o Piura. Una atención de, ¿cómo se llama? De un cardiólogo, Suyana o Piura. Entonces yo me hago una pregunta, ¿por qué no traer esas atenciones acá, que funcionen dentro del hospital que nosotros tenemos? Ahora, si salud no tiene los consultorios necesarios, tendríamos que ver nosotros la posibilidad de habilitar el, ¿cómo se llama?, el policlínico municipal, donde podamos dar la cobertura para estas especialidades en coordinación con salud, siempre y cuando salud, por parte del ministerio o el gobierno regional, quieran involucrarse, ¿cómo se llama?, en este tema. Porque no podemos estar que nuestros pobladores, cuando se enferman, tenga que bajar a Suyana o Piura con un consiguiente gasto de 250, 300 soles y a veces, así ¿qué te es? Digo, no tienen un sol en el bolsillo. Cuando bien podemos darle la atención de todas estas especialidades acá, en nuestro propio distrito. Adicionalmente a eso, nosotros hemos manifestado y hemos conversado la vez pasada con nuestra senadora, Carla Schäfer, haciéndole ver los problemas de Tambo Grande en sí, antes de la segunda vuelta electoral, donde nosotros le dijimos cuáles eran las necesidades propias y que tenemos que ver la probabilidad de ampliar el nosocomio con el cual contamos, pero inclusive con áreas de internamiento. Entonces me dijo Welder, eso lo vemos, me dice, ¿por qué? Porque Tambo Grande, la cantidad de población que tiene de 120 mil habitantes, ya está en una condición de que pueda convertirse inclusive en provincia. Entonces ahí estamos nosotros yendo, ojalá Dios quiera se llegue a cristalizar este proyecto, pero aparte tenemos que recuperar, que te digo, los centros de salud, que tiene que haber uno en Malingas, otro por ejemplo equipado con médico, otro por ejemplo en Cruceta, Valle de los Incas, en la margen izquierda puede ser en la Rita y Santana, y aparte de eso hay algo otros que sí están con médicos asignados que tenemos que seguirlo manteniendo, porque yo siempre he dicho, la salud es el pilar fundamental del desarrollo de un pueblo, porque si no hay salud, estamos hablando de que lo único que vamos a tener es un pueblo descontento y un pueblo que no va a poder trabajar para superar las crisis y poder llegar, que te digo, a generar desarrollo para ellos y para su mismo pueblo. Entonces, la meta de nosotros es esa. Inclusive, hemos tomado contacto la vez pasada con la Municipalidad de Lima. Tengo un amigo ahí que trabaja para ver el tema de las famosas boticas de Azol, que te digo, con productos genéricos. Me dijo que no había ningún problema. A mí se propone ganas. Me dice, me avisas, nos reunimos y vemos qué es lo que podemos hacer para impulsar todo esto, ¿no? Lo cual me parece excelente y ello va a conllevar que nuestra población tenga un mejor acceso a la salud. Y aparte de eso, las citas médicas. Las citas médicas tienen que ser por teléfono y se tienen que respetar. No que porque llegó mi primo, llegó mi amigo, no, entonces te saco a ti y pongo a mi primo y a mi amigo. No, las personas que ya se apuntaron para una especialidad determinada, esa lista se tiene que respetar. Porque siempre he dicho, el pueblo de Tambo Grande, sea pobre, sea rico, merecen el mismo trato, y el mismo trato que se les debe dar a todos es porque la ley así lo exige, o sea, igualdad para todos.
1: Muy bien, estamos conversando con Walter Iván Roa Burneo, candidato de Fuerza Popular a la alcaldía del distrito de Tambo Grande. Para Tambo Grande solo hay dos partidos políticos con representación nacional, Fuerza Popular y Renovación Popular, ¿no? Fuerza Popular, tú eres el candidato, Walter Roa, Renovación, Darío Castillo Lalupú, ¿no? ¿Crees que eso es una palanca importante para poder lograr gestión a nivel de gobierno central para el distrito?
0: Yo creo que sí. Estamos hablando de que nosotros, en nuestro caso, contamos con un apoyo tácito directo por ser el gobierno de turno, ¿no? O sea, es un poquito más fácil para nosotros poder visitar a un senador, a un diputado, y haciendo autoridades, pidiéndole, ¿qué te digo?, haciéndole conocer las necesidades y pidiéndole, ¿cómo se llaman?, las obras para el desarrollo de nuestro pueblo. Yo creo que es un plus adicional que nos permite un contacto más directo, lo cual en este caso lo tiene en parte Renovación Popular, lo tiene en parte en este caso Juntos por el Perú, y el resto de partidos, pues es un poco difícil porque la mayor parte creo que quedaron, el único creo que es el ahora Nación, el resto todos quedaron fuera. Entonces nosotros somos realistas, o sea, somos un partido que está en el gobierno, pero que nosotros hemos manifestado hasta el momento y se está respetando hasta la fecha. No estamos haciendo, que el partido no nos está haciendo apología política, sino en este caso los mismos candidatos estamos siendo, nos estamos representando ante la ciudadanía y haciéndole ver todo lo que nosotros podemos hacer con un plan de gobierno estructurado que genere un cambio y desarrollo para nuestro pueblo.
1: Muy bien. Deficiente infraestructura vial del distrito de Tambo Grande. De ser alcalde, ¿cuál será tu preocupación? ¿Las trochas carrozables en los centros poblados? ¿La construcción de pistas y veredas en Tambo Grande? Hay algunas calles que están totalmente destruidas en el distrito, calle Lima, la Alameda principal de nuestro distrito, que debería lucir hermosa, está totalmente deteriorada. ¿Cuál es tu visión de este problema identificado aquí en nuestro distrito, como es deficiencia en infraestructura vial del distrito de Tambo Grande, que implica también la zona rural?
0: Bueno, si nosotros hacemos un análisis de Tambo Grande, hace un momento te manifesté que Tambo Grande sí o sí necesita ya un proyecto de alcantarillado nuevo, inclusive agua potable. ¿Y por qué? Porque todavía hay zonas donde los tubos que tenemos son tubos de cemento. Entonces ya tenemos que tener un proyecto que se mantenga en el tiempo, siquiera unos 25 años, 20, 25 años, pero dándole la tranquilidad a nuestra población tambograndina, que los desagües no colapsen y que el agua les llegue en mejor cantidad y de mejor calidad a sus domicilios y por más tiempo. O sea, que sea un tiempo más seguido, siquiera 6 horas diarias. Ello va a conllevar de que nosotros tengamos primero que priorizar, y la prioridad es primero el agua potable con el alcantarillado. Segundo, la construcción de pistas y veredas para nuestro pueblo. Porque no podemos hacer una pista y una vereda y a la semana siguiente estarla rompiendo porque llegó el proyecto de agua potable y alcantarillado. Creo que no sería dable, estaríamos haciendo una mala inversión para nuestro pueblo tambograndino. Primero. Segundo, si hablamos de los centros poblados, yo creo que cada centro poblado, sus vías principales de acceso al centro poblado deben estar asfaltadas. Pero un asfaltado, pues, que no sea el Larry, como pusieron en Malingas, como pusieron, que te digo, en El Salto, ¿no?, que le pusieron menos de 1 centímetro de Larry, y no duraron creo que ni año y medio, la primera lluvia se fueron, se llenaron de huecos, y ahora, ¿qué te digo?, mayor, parece, que te digo, Ucrania, bombardeado por las bombas, que te digo, que envía Rusia, una situación así. Entonces creo yo que esas carreteras, por ejemplo, las tenemos que hacer con una carpeta asfáltica mínimo de 7 centímetros, la zona de Malingas, la principal, si hablamos de Palominos igual, hablamos de Tejedores, tiene que ser una pista de acceso hasta la misma municipalidad, pero también con un puente, porque no tiene puente, cuando esa quebrada crece, interrumpe el tránsito en el lugar. Si nos vamos más acá, Cruzeta ya sé que van a hacer la carretera San Francisco-Cruzeta, ojalá la terminen, pero la carretera que también se tiene que hacer es la de 23.5 CP6, que es carretera principal de penetración. Si nos vamos a Pedregal, la vía de acceso a toda la zona de Pedregal, o sea, una carretera asfaltada, la zona de Valle de los Incas igualmente, La Peñita, una carretera que salga desde Lateral 50, de la vuelta y salga por la zona de Valle Hermoso, pero siempre priorizando. Si esas zonas no tienen agua, tenemos que priorizar primero el agua. Y después del agua podemos hacer las carreteras. O sea, tenemos que hacer las cosas bien y con criterio técnico, no hacerlas por hacerlas. Si hablamos de la margen izquierda, sí o sí la carretera Locuto-Santana-Piura, que tiene que hacerse una realidad por esos 17 caseríos que tenemos en esa zona y que están abandonados totalmente, pero adicionalmente a eso también las trochas carrozables que tenemos que mejorarlas con el pool de maquinarias que tiene nuestro pueblo, o sea, que tiene nuestra municipalidad, pero mejorarlas que puedan perdurar en el tiempo, es decir, hacerlas bien, no hacerlas como lo están haciendo ahora, que ahora que van y botan un poco de tierra y dicen ya arreglamos. Viene la primera lluvia y eso se convirtió en un atolladero tremendo, tanto para los mototaxis como para los vehículos que te digo que circulan por el lugar, que es como este caso las camionetas y los autos. Entonces creo yo de que sí, tenemos que darle prioridad, porque ello va a permitir también que nuestros agricultores tengan un mejor, una mejor salida de sus productos a los diferentes, y ello va a conllevar de que generemos el desarrollo hacia nuestra población que genere un impacto a futuro dentro de ellos.
1: Muy bien, muy bien. En el tema agrícola, ¿cuál es su perspectiva? ¿Qué haría de llegar a la alcaldía del distrito de Tambo Grande?
0: Nosotros hace un momento lo manifestamos. Lo primero que nosotros hemos previsto tenía que hacerse, que te digo, carreteras asfaltadas y las trochas carrozables se tienen que recuperar. Primero, las que tengamos que recuperar, que no tengan mucha viabilidad ni flujo de tráfico. Pero aparte de ello, nosotros hemos dicho, tenemos que tener un laboratorio. No puede ser posible que Tambo Grande, con casi 70.000 hectáreas productivas, no tenga un laboratorio. Cusco, con 12.000 hectáreas, tiene dos laboratorios. ¿Ello qué va a conllevar? Que mejoremos la capacidad de abonamiento de nuestros agricultores para que la tierra se vuelva a recuperar. El problema es que nuestra tierra, que tenemos en las diferentes zonas de nuestro valle, se han, que te digo, deteriorado, se han degradado. Y se han degradado por la pérdida de diversos minerales. Eso se tiene que conllevar a abonar con fórmula para que nuestras tierras se recupere la planta y recuperar nuestra capacidad productiva. El año 2023 tuvimos un 30% de floración en el mango. Ahorita, 2023, 2027, estamos ahorita, 2026, estamos hablando de que no llegamos ni al 8% de floración. Entonces yo me hago una pregunta, ¿estamos mejorando o estamos empeorando? Estamos empeorando, pero nadie se percata que tenemos que hacer algo para mejorar nuestra capacidad productiva. Y lo que sí, obligatoriamente tiene que haber un laboratorio. Pensamos adicionalmente a ello conllevar y mezclar todo esto que te digo con proyectos de desarrollo productivo para tener un trabajo en
1: forma permanente. ¿Qué harías con la casa del agricultor y con la parcela municipal?
0: La parcela municipal, que te digo, la hicieron más que todo para que sea una parcela demostrativa, pero yo no la veo como parcela demostrativa porque hay un abandono total. Primero, la casa del agricultor tenemos que impulsarla porque ahí tiene que estar el laboratorio. Y adicionalmente a eso, ese lugar se tiene que hacer un vivero con diversas variedades, que te digo, de plantas que puedan apoyar a nuestros agricultores e impulsar la agricultura para ellos de una manera tal que les permita obtener dividendos que mañana más tarde les permita salir de su deuda. Porque si hablamos de deuda, yo calculo que más del 60% de agricultores están, que te digo, endeudados con los bancos. Entonces tenemos que impulsarlos. Y adicionalmente a ello, conversar con los diferentes dirigentes agrarios para ver si se saca una ley que permita, que te digo, apoyos a nuestros agricultores en una forma directa o indirectamente, ¿no? Y adicionalmente a ello, sí o sí se tiene que ver cómo abaratar costos de fertilizantes. Los costos de fertilizantes están demasiado elevados. Mucha gente dice que es por la guerra entre Irán con Estados Unidos, pero yo creo que acá tenemos un proyecto que había, abonos a bajo precio en Bolivia, pero nunca se quiso, que te digo, llegar a un acuerdo de gobierno a gobierno, y lo queremos impulsar con nuestra lideresa para poder disminuir los costos y que sean más asequibles a nuestros agricultores.
1: La titulación de predios, de viviendas, ¿qué piensas tú de la titulación, el saneamiento físico legal de la propiedad?
0: Parte preponderante e importante. Si queremos hacer obras en diversos asentamientos humanos, tenemos que estar titulados. Eso nosotros siempre lo hemos dicho. Y nosotros hemos prometido sí o sí que debemos titular 5.000 predios en los 4 años, a lo largo y ancho de todo Tambo Grande. Pero adicionalmente a esto, también tenemos que prever algo, que hay asentamientos humanos y caseríos que no están reconocidos, los cuales tenemos que reconocerlos y tenemos que, te digo, sacar las resoluciones respectivas para su reconocimiento y adicionalmente a ello que podamos, que te digo, también agarrar y hacer el empadronamiento con COFOPRI para que se les pueda dar los títulos de propiedad y poder impulsar las obras que ellos tanto necesitan. Tambo Grande tiene 188 caseríos, creo, reconocidos, y tiene 24 en proceso de reconocimiento. Tenemos que avanzar ya con eso y darle la tranquilidad a nuestra población. Nosotros, nuestra meta es 10.000 títulos de propiedad. Apuntamos a 5.000 porque pueden presentarse imprevistos, demoras, etcétera. Por eso tampoco queremos pecar, que te digo, de... O sea, hacer pecar a nuestra población de ilusa o tratar de engañarlos de nuestra parte. No, queremos decir, como siempre he dicho, decirle la verdad, y nuestra meta son 5.000 títulos de propiedad.
1: Muy bien, continuamos con Walter Iván Roa Burneo, candidato a la alcaldía de Tambo Grande por Fuerza Popular. No tenemos un relleno sanitario, no tenemos, tenemos un botadero municipal que hace tiempo colapsó y que es un foco infeccioso de contaminación. ¿Cómo lograr un relleno sanitario? Considerando que los costos no son muy accesibles y a veces lejano para una municipalidad distrital.
0: Bueno, los costos de un relleno sanitario no los asume la municipalidad. En este caso los asume el Ministerio del Ambiente. Lo único que se tendría que hacer es en este caso la gestión, pero nosotros tenemos...
1: El perfil, el expediente.
0: El perfil, el expediente técnico y adicionalmente a eso poner a disposición el terreno.
1: ¿Por qué no hay buenos técnicos en las municipalidades para la elaboración de buenos perfiles, de buenos expedientes técnicos?
0: Bueno, si tú te percatas, ¿de dónde viene la gente? La gente no es de Tambo Grande. Siempre traemos gente de otros lugares que no tiene ni un solo, ni el mínimo, que te digo, amor a
1: nuestro pueblo. Amor por el pueblo.
0: No tienen amor hacia nuestro pueblo. Y esa gente viene de Piura, viene de Sullana, ellos vienen por justificar un sueldo. ¿Y las autoridades por qué los traen? Los traen porque esas personas, que te digo, jamás van a reclamar por lo que ellos se puedan llevar. Solamente lo que ellos quieren es un sueldo y ver cuánto también pueden sacar de por medio. Y por eso tenemos nuestra municipalidad que está a punto de ser quebrada. Si hablamos de relleno sanitario, nosotros hemos dicho, un relleno sanitario debe estar en el orden de los 15 millones de soles que lo asume el Ministerio, que te digo, del Ambiente. Nosotros apuntamos, ya te lo mencionamos, un relleno sanitario en el cual tiene que darse la rapidez necesaria para que al menos en el segundo año esté en funcionamiento. Nosotros hemos visto que podría comprarse un terreno, unas 10 hectáreas en la margen izquierda, o caso contrario, entre la zona de Valle de los Incas y La Peñita. Porque el señor Rengifo creo que compró una hectárea y media o 2 hectáreas, si no me equivoco, pero las compró en CP3, pero al costado de terrenos agrícolas que tenían mango y tenían limón en producción, originando de que pueda haber contaminación por la cercanía, por las bolsas plásticas, todo lo que iba a volar. Entonces nosotros hemos dicho, tiene que estar fuera del área urbana y fuera, que te digo, del área agrícola. Entonces nosotros hemos dicho, ver la margen izquierda, en caso de ganar, tendríamos que ver, conversar con la población, en este caso con la comunidad campesina, para ver si es que nos pueden apoyar, o en caso contrario, entre Valle de los Incas y La Peñita, que hay terrenos que son del gobierno regional, que de repente nos pueden ser asignados, pero alejado de las cuencas de agua, y aparte de ello, las cuencas agrícolas. Adicionalmente a ello, nosotros sí hemos previsto también algo dentro del relleno sanitario, que también tenemos que impulsar una planta de tratamiento de residuos sólidos, y eso tiene que ir de la par con el proyecto, ¿cómo se llama?, del relleno sanitario, donde, te vuelvo a repetir, tendríamos que ganar para verlo, porque el de CP3 para mí me parece que no va, y no va porque es un terreno que fue comprado por la municipalidad, pero no es el más adecuado por la cercanía que tiene, que te digo, tanto a la población como a la agricultura. Y adicionalmente a ello, también tenemos que prever cómo vamos a hacer con el recojo de los diferentes centros poblados. La basura de los centros poblados se recoge cada 4 días. Tenemos que enseñarle a nuestra población a separar, o sea, lo que es cartón, papel, vidrio, lata, y en lo otro, lo que es, que te digo, cáscaras de plátano, cebolla y todo lo demás, para evitar mezclarlos y que se descomponga dentro de las viviendas. Sino que la basura que se recoja debe ser la basura que tenga mayor duración. Y la otra basura, que es las cáscaras, como te digo, podríamos utilizarla para mejorar, en este caso, nuestra capacidad productiva dentro de la granja. Puede ser para los cuyes, puede ser, que te digo, para los chanchos. Entonces, yo creo que podríamos empezar a trabajar en forma coordinada y ello va a permitir que nuestra población le dé doble uso a sus recursos, que te digo, de desecho que tiene.
1: Muy bien, nos escribe, nos dice, buenas tardes, ¿qué va a hacer el candidato Roa por la educación? Los jóvenes terminan secundaria y no saben a dónde ir porque la economía está mal.
0: Bueno, la vez pasada nosotros, ya lo acabo de mencionar, nosotros tenemos que empezar a trabajar, el primero, el tema de proyectos productivos mediante asociatividad. Y esos proyectos productivos nosotros hemos considerado a las madres, que te digo, solteras, hemos considerado a los jóvenes que recién salen de las universidades y personas con discapacidad. Que ello les permita, que te digo, a todas estas personas poder desenvolverse dentro del crecimiento de este proyecto. Sería una de las formas. La otra forma que nosotros hemos previsto, que sí o sí tenemos que en Tambo Grande que tener un instituto. Y un instituto que nos permita, que te digo, capacitar a nuestros jóvenes, pero por promociones que no superen las 12, 15 personas. ¿Por qué? Porque los capacitaríamos, vea, a los proyectos de desarrollo productivo. Un técnico en crianza de pollos y gallinas ponedoras, un técnico en crianza de tilapia, un técnico, por ejemplo, en inseminación artificial. Adicionalmente a esto, también vamos a trabajar lo que nosotros dijimos dentro de ello, que es el tema de técnicos en operación de maquinaria pesada, técnicos en motores diésel y adicionalmente a ello, técnicos en enfermería. Porque son las carreras más afines y que al momento de salir estos jóvenes puedan encontrar un trabajo. Y adicionalmente a ello, la incentivación que también queremos hacer con los jóvenes mediante el deporte. El deporte con academias deportivas municipales que funcionen en Tambo Grande y en los 11 centros poblados de nuestro distrito para mejorar sí o sí la realidad de nuestros pueblos y también en el camino encontrar de repente, ¿qué te digo?, futuros deportistas que saquen la cara por nuestro pueblo.
1: Muy bien, ya esta campaña política está casi a mitad de agosto, quedan 15 días de agosto y todo el mes de septiembre, el 4 de octubre son las elecciones. ¿Cómo llega Walter Roa a esta última etapa?
0: Tranquilo, tranquilo y agradecido con la población de Tambo Grande por la confianza. No me desespero, no estoy prometiendo, ¿qué te digo?, que voy a comprar infinidad de cosas para Tambo Grande, sino estoy diciendo la verdad. O sea, no estoy proponiendo que mañana más tarde voy a darle un pool de maquinaria a cada centro poblado, que a cada centro poblado le voy a hacer un estadio. Yo creo que Walter Roa está tranquilo porque Walter Roa lo que siempre ha manifestado es la verdad, con un plan de gobierno sólido y constituido para beneficio de nuestra población. Sin desesperarse, como he dicho, y al final, quien tiene la última palabra es nuestro Señor Dios. Nosotros no nos desesperamos porque tampoco vamos a gastar lo que no tenemos para de repente agradarle a 15, 20 personas que de repente puedan decidir una victoria. No, nosotros lo que queremos es que el pueblo de Tambo Grande entienda que por fin podemos tener, que te digo, política limpia. Sin que haya proveedores de por medios que estén solventando campañas millonarias y que al final lo único que hacen es pasarle la factura a nuestro pueblo mediante las obras y al final esas obras quedan mal hechas. Nosotros hemos dicho, nosotros no. Nosotros vamos con una campaña austera y si Dios nos bendice, agradecidos con Él y de ahí para adelante a trabajar con fuerza y energía por el bienestar de nuestro pueblo.
1: Muy bien. Estamos conversando con el mayor en retiro, Walter Roa Borneo, candidato de Fuerza Popular a la alcaldía de nuestro distrito de Tambo Grande. Mayor, tiene todos los micrófonos para que se dirija a la población de Tambo Grande. Le invite a marcar el símbolo que usted representa y si hay algo que no ha podido comentarlo durante la entrevista, le concedemos los micrófonos para que lo haga.
0: Bueno. Decirle al pueblo de Tambo Grande, Walter Roa va con el Partido Fuerza Popular. No se olviden, si se animan, este 4 de octubre marquen las 4K. Nosotros siempre hemos dicho, escuchen a todos los candidatos, analícenlo, vean sus hojas de vida, porque muchos candidatos están manchados, tienen procesos administrativos, tienen denuncias. Nosotros pueden revisar mi currículum, no tengo una sola mancha. Soy una persona que siempre se ha manejado con la mayor limpieza y honestidad donde ha trabajado, tanto como militar como en la vida civil. Y adicionalmente a ello, decirles también de que Tambo Grande sí puede generar un cambio, pero el cambio tiene que generarlo si la población aprende a votar. No votemos por, ¿qué te digo?, el candidato es el que más pintas tiene, o de repente el candidato es el que más, más regalo nos ha dado. Votemos porque Tambo Grande quiere un cambio. Y decirles también de que ustedes mismos, al momento que vayan a la Cámara de Votación, ustedes al candidato díganle, sí, yo voto por ti. El momento que están en la Cámara de Votación, voten ustedes por el candidato que crean que es la persona que lo representa y que puede cambiar su pueblo. Ya no estamos en 50 soles como elecciones anteriores, que nos daban la cajita de fósforos cómo votar en la parte posterior y 50 soles dentro. Yo creo que ya estamos para generar desarrollo en nuestro pueblo y el futuro de nuestros hijos. Y también decirles, nosotros somos un partido constituido, Fuerza Popular es un partido que te digo con arraigo popular. Nosotros esperamos el apoyo de todo este hermoso pueblo tambograndino y asimismo decirles algo. El que invierte para ganar está invirtiendo para robar. Nunca se olviden de ello. La persona que invierte para ganar una elección sabe que la va a recuperar de ganar. Por eso invierte en cantidades astronómicas de dinero. Nosotros no. Nosotros hemos invertido poco porque es lo que podemos invertir. No tenemos proveedores, no tenemos compromiso, no hemos hipotecado la municipalidad. Y solamente decirles que nosotros lo que queremos es el cambio en nuestro pueblo. Y no se olviden. El 4 de octubre, marquen las 4K, Fuerza Popular, Walter Roa, futuro alcalde de Tambo Grande. Muchísimas gracias, Dios los bendiga.
1: Muchas gracias, mayor Walter Roa, por haber venido el día de hoy a Bajo la Lupa. De esta manera, hemos terminado nuestro programa informativo. Regresamos mañana, cuando sean la 1 de la tarde, con más.
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0: Dios les bendiga.
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2: Dios les bendiga grandemente. 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Usted que carga peso, tus rodillas rechinan como galletas, tus dedos están deformándose por la artritis. Ese reumatismo, esa artrosis no te dejan ni levantar tu cuchara. No te resignes a vivir con dolor. El cuerpo se desgasta, es cierto, pero la naturaleza tiene el bálsamo para regenerar y aliviar. No te quedes postrado en una cama. Levántate en el nombre del Señor y ven a sanar tus articulaciones. Hermanos, traigan sus análisis, traigan sus recetas antiguas, pero sobre todo, traigan fe, porque para el que cree, todo le es posible. No permitas que la enfermedad te robe la alegría de vivir. Hay una salida. Y está en la medicina que Dios dejó en las plantas, en nuestras raíces, en nuestra tierra peruana. 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
3: Atención, hermanos y hermanas en la fe. 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Ya basta de gastar tanta platita por gusto en farmacias que solo te ven como un número más. Hoy ha llegado la solución a tu tierra. 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

0: Dios les bendiga.
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Bueno, queremos saludar una vez más a nuestros amigos de Radio.

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1: Ahora sí, maestro, vamos con más. Viene. Oye.

0: ¡Qué rico, mi!
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2: De Tambo Grande y sus zonas aledañas, reciba el saludo en el amor de nuestro Dios Todopoderoso. Hoy queremos llegar con un consejo muy importante para cuidar nuestros riñones. Los riñones son los encargados de recolectar los desechos de nuestro cuerpo para que no se acumulen. En otras palabras, son los encargados de limpiar y filtrar nuestra sangre y deshacerse de toda la impureza a lo que no sirve. Por ello, resulta tan importante mantenerlos en buenas condiciones. Los riñones, pues, mantienen sana la presión arterial, pero a su vez, la presión arterial alta también puede dañar la salud de los riñones, pues al dañar los vasos sanguíneos de todo el cuerpo, incluidos los de los riñones, estos órganos dejan de retirar las impurezas y el líquido extra del cuerpo. Este líquido extra puede hacer que suba aún más la presión arterial. Como se dan cuenta, es un círculo vicioso y peligroso. Por ello, la presión alta es una de las principales causas de insuficiencia renal. Amigos y amigas, damas y caballeros, los riñones se deben cuidar. Para mantener sanos los riñones, es bueno tomar precauciones a tiempo. Según el Ministerio de Salud, entre el 15 y el 20% de los peruanos que padecen de hipertensión arterial también sufren de insuficiencia renal. Las personas diabéticas también corren el riesgo mucho más alto de tener insuficiencia renal. Señoras y señores, es posible que usted no note el daño de los riñones, pues estos no presentan muchos síntomas. Si se detecta a tiempo los males renales, se puede evitar la necesidad de un trasplante de riñón. 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Permiso.
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2: 6 de la tarde, 17 minutos.

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